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0: Son las 10 de la mañana.
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0: Buenos días, Palencia. Arrancamos la semana en este lunes 10 de agosto con una página de sucesos bastante amplia. La Policía Nacional ha detenido en Palencia a un varón por amenazar a varios viandantes con un cuchillo de grandes dimensiones. Numerosas llamadas al 091 alertaron el pasado sábado de la presencia de un varón que portaba un arma blanca y estaba amenazando a varios peatones en la vía pública. La colaboración ciudadana facilitó la localización de este presunto autor durante su huida y la intervención del arma utilizada. Los agentes de la Policía Nacional lo detenían como presunto autor de un delito de amenazas graves después de ser alertados de que se encontraba en la vía pública este hombre portando un cuchillo de gran tamaño y amenazando a los viandantes. Ocurría el pasado sábado en torno a las 8 de la tarde en la calle Casañé y también en las inmediaciones de la avenida Cardenal Cisneros en Palencia capital. Se recibían varios avisos al 091 y varias dotaciones policiales se desplazaban hasta allí de forma inmediata para localizar al sospechoso y garantizar la seguridad. Los agentes establecieron un dispositivo de búsqueda y gracias a las indicaciones facilitadas por los ciudadanos localizaron al individuo cuando abandonaba apresuradamente la zona. Al percatarse de la presencia policial, el sospechoso emprendió la huida en dirección hacia Cardenal Cisneros. Allí fue interceptado sobre las 8:15 y debido al estado de alteración que presentaba fue reducido para garantizar la seguridad de los vecinos, del propio detenido y de las personas que estaban allí. Durante el cacheo superficial, los agentes localizaron oculto entre sus prendas un cuchillo de cocina de un solo filo que fue intervenido. La persona, por cierto, la presunta autora de los hechos, fue detenida y trasladada después a dependencias policiales y una vez finalizadas las diligencias fue puesto a disposición judicial. Y además tenemos una discusión entre un padre y un hijo que ha acabado con ambos detenidos. Se agredieron y amenazaron, llegando incluso el hijo a esgrimir un cuchillo también contra su padre. La policía local detenía a estas dos personas, padre e hijo, por haberse agredido y amenazado mutuamente durante una discusión familiar. Los hechos ocurrieron el miércoles a las 4 de la tarde en un domicilio del centro de la ciudad cuando se produjo un conflicto familiar entre un padre y un hijo que empezó con una fuerte discusión que fue subiendo de tono hasta convertirse en amenazas graves del hijo hacia el padre, esgrimiendo un cuchillo de cocina de 20 centímetros de hoja a causa de que, decían, porque no le dejaban salir de casa. El hijo menor de edad consiguió sus pretensiones a través del arma blanca que dejó en el portal de la vivienda a su salida. Minutos más tarde, el joven se encontró con una patrulla de seguridad ciudadana y les comentó lo sucedido, denunciando que su padre le había agredido. Los agentes decidieron trasladar al menor a un centro de salud para que fuera atendido de las lesiones al tiempo que solicitaban apoyo de otros agentes para comprobar los hechos en el domicilio familiar. Una segunda patrulla acudió al lugar y se entrevistó con los padres y coincidieron con el relato del hijo. Ante estos hechos, los agentes informaron al padre de que iba a ser detenido, así como de los derechos que se le asisten. No mostró oposición y del mismo modo el hijo también fue posteriormente detenido y presentado en comisaría de la Policía Nacional. Se informó también a la Fiscalía de Menores. Y la Guardia Civil ha detenido a un joven mayor de edad por un supuesto delito de homicidio en grado de tentativa y a otro por un supuesto delito de amenazas graves con exhibición de arma blanca y ha investigado a 7 personas por supuestos delitos de lesiones y riña tumultuaria en Dueñas. Los hechos tuvieron lugar en la madrugada del pasado domingo 26 de julio, pero han trascendido hace apenas unos días en Dueñas cuando dos grupos de jóvenes se agredieron y amenazaron mutuamente. Uno de los agresores utilizó un arma blanca provocando lesiones graves en el abdomen y en la espalda de una de las víctimas. Inmediatamente se dio aviso a la Guardia Civil y a los efectivos sanitarios que acudieron al lugar a atender a los heridos de ambos grupos, ya que todos presentaban lesiones producidas por las diferentes peleas que habían tenido lugar. Varias víctimas fueron trasladadas al Hospital Río Carrión de Palencia, donde fueron ingresadas durante varios días. Las diligencias instruidas y los detenidos han quedado ya puestos a disposición judicial. Y hoy a las 8 menos 20 de la mañana ha habido un accidente, se ha recibido un aviso del 112, se comunicaban que se había producido un siniestro en la carretera provincial 9001 en Palencia capital, una colisión entre una bici y un turismo, resultaba herido el ciclista, un varón de unos 70 años, se daba aviso a la policía local, nacional y a emergencias sanitarias. Y ayer se producía otro accidente de tráfico, en este caso en Salinas de Pisuerga, en torno a las 6 y 20 de la tarde en la CL 626, en la rotonda del cruce con la carretera provincial 213. En este caso colisionaban dos turismos, informaban de una mujer de unos 45 años herida, consciente, en principio leve. Y el sábado se producía otro accidente de tráfico en Cervera de Pisuerga a las 4 de la tarde, en este caso en la CL 627, en el cruce con la provincial 2173. Una colisión entre dos turismos con un herido de unos 40 años que estaba consciente y que se quejaba de dolor en el cuello. Fue enviada allí una ambulancia para atenderle. Y a esta hora comienza en el Ayuntamiento de Palencia la Junta de Seguridad Ciudadana con motivo del eclipse del día 12 de este miércoles. Ya la pasada semana desde la Junta se informaba del dispositivo de seguridad que se pondrá en marcha en toda la provincia, más de 800 efectivos de emergencias, tráfico, asistencia sanitaria y protección civil se desplegarán a lo largo y ancho de toda la provincia. Se han habilitado 6 puntos principales de observación con aparcamientos, servicios y zonas preparadas para disfrutar de este fenómeno con seguridad. La gran incógnita sigue siendo la cifra de asistentes que acudan a la provincia para contemplar el eclipse. La previsión del tiempo será la que decida finalmente cuántos visitantes llegarán a Palencia. De momento, el dispositivo ya está listo. Escuchamos a José Antonio Rubio Mielgo, el delegado territorial de la Junta, Ángeles Armisen, la presidenta de la Diputación, y Eduardo Santiago, el subdelegado del gobierno en la provincia de Palencia.
1: El dispositivo que hemos diseñado lo que persigue es ofrecer a los ciudadanos y a los visitantes espacios adecuados para la observación del eclipse, facilitando en todo momento un acceso fácil a esos puntos de observación, preveyendo estacionamiento con una gran capacidad de vehículos. Hemos pretendido también coordinar todos los servicios de emergencia y minimizar los riesgos derivados de la elevada concentración de personas.
2: Hemos elaborado una partida, aprobado una partida presupuestaria específica con 70.000 euros para actuaciones municipales que tienen que dar respuesta a la seguridad y a la organización, precisamente para dotar de ambulancias, de baños portátiles, para la señalización.
3: Desde la Unidad de Protección Civil de la Subdelegación del Gobierno han desarrollado un par de actuaciones puntuales en Herrera de Pisuerga. Tenemos un punto allí de acceso al punto de observación, también relativamente conflictivo, con un paso a nivel, y bueno, pues se ha coordinado con ADIF este extremo para que todos tengamos toda la información de frecuencias y podamos tener la previsión adecuada. Asimismo, se ha actuado el REMER, que es la Red Nacional de Radio de Emergencia, por si ese día tenemos una caída masiva de las comunicaciones.
0: La Guardia Civil reforzará su presencia preventiva y visible en las principales vías de comunicación, accesos a los puntos de observación y espacios naturales donde se prevé mayor concentración de espectadores. El dispositivo permitirá canalizar y ordenar los flujos de tráfico, facilitar la movilidad, prevenir la comisión de infracciones.

0: a los pies del cerro, cerca del Éfides. Y por cierto, recordamos también que la carretera de acceso al Monte el Viejo quedará cortada al tráfico de vehículos, solamente se podrá subir andando o en bicicleta. Por cierto, que desde la Unión de Consumidores de Palencia recuerdan que debemos disfrutar del eclipse con responsabilidad. Dicen desde la UCE que la belleza del fenómeno no debe eclipsar la responsabilidad que todos tenemos con el entorno. Envases, papeles, restos de comida y objetos utilizados durante la observación deben retirarse con diligencia y sobre todo las gafas, que no son biodegradables. No todo, dicen, ese... No todo lugar es adecuado para estacionar, las cunetas, los pastizales, los terrenos secos y los espacios no habilitados pueden convertirse en un riesgo de incendio. Vamos con más noticias. El biogás se afianza en Guardo, es lo que dicen desde Ecologistas en Acción, con riesgo de hipotecar la comarca. La empresa Pitma Generación 02 SL ha iniciado, según este colectivo ecologista, los trámites para la instalación de una planta de biogás en el término municipal de Mantinos, en una parcela distante a 1.5 kilómetros de la localidad de Guardo, lo que supone dos plantas de biogás contiguas. Una nueva planta de biogás se plantea construir en este término municipal, en una parcela colindante con otra del término guardense, que albergará la planta de la empresa Verdalia, ya autorizada, y que comenzará su construcción para tratar las 200.000 toneladas anuales de residuos previstas. A esta cantidad se pueden añadir con la nueva planta de Mantinos otras 123.000 toneladas, principalmente purines, y paja. La fábrica de la empresa Pitma se ubicará, al igual que la de Verdalia, a distancia de 1.5 kilómetros de Guardo, aunque en el término municipal de Mantinos. Sin duda, dicen, será Guardo la localidad más afectada por las consecuencias sociales y ambientales que suelen generar este tipo de instalaciones, ya que soportará los malos olores y el trasiego anual de otros 5.000 camiones que accederán a la nueva planta con el aporte de los residuos necesarios para el funcionamiento diario. Además, la nueva fábrica contará con dos balsas para almacenar los desechos generados en el proceso de valorización, el digestato, con una capacidad de 16.800 metros cúbicos, el equivalente a la generación que se producirá durante 4 meses. Vamos con temas más amables. Castrillo de Villavega ha rendido tributo este fin de semana a los antiguos trabajos del campo en su fiesta de la trilla. Los carros de madera, los viejos aperos y los animales de tiro salieron a las calles de la localidad en detrimento, también al campo, en detrimento de las grandes máquinas de la actualidad, para que el duro trabajo de los agricultores hasta hace décadas se mantenga vivo en la memoria colectiva. Y la Antadilla, por cierto, conmemoró un año más la batalla de Llantada, pero lo hizo con una gran novedad: la recreación histórica del concilio y la lucha en la que participó Rodrigo Díaz de Vivar, el Cid campeador. Fue sustituida por una función de teatro en la que se abordó la misma cuestión, la confrontación entre el rey Sancho II de Castilla, el bando en el que estaba el guerrero burgalés, y el monarca Alfonso VI de León, ambos hermanos, en julio del año 1068. Aunque con muchos comentarios jocosos que arrancaron las sonrisas del público. Y al norte, en la Montaña Palentina, segunda edición del Festival Música en la Montaña Palentina, la playa del embalse de Aguilar de Campo fue el escenario para casi 5 horas de música a cargo de los artistas Iván Ferreiro y Sexy Cebras y el DJ Héctor Calderón Palentino. Asistieron alrededor de 10.000 personas, entre ellas la consejera de Medio Ambiente y Energía, María González Corral.
1: Sirven para promocionar nuestro patrimonio natural, cultural y también gastronómico. Por eso desde la Junta de Castilla y León lo que hacemos es trabajar para poder dar a conocer a la gente todas estas zonas, en este caso de la Montaña Palentina. Nos encontramos ya en el tercer concierto que celebramos este verano, después del de Hoyos del Espino y del de Riaño, que sirven para promocionar aquellos parajes naturales, para darlos a conocer, para que la gente conozca nuestro patrimonio y también para generar actividad económica en torno a todo ello.

consejera explicaba, por cierto, que en el último momento la Confederación Hidrográfica del Duero denegaba el uso de un escenario flotante sobre las aguas del embalse de Aguilar. Más cuestiones. La Diputación de Palencia ya tiene fecha para la inauguración del espacio remodelado de la ruina de la Iglesia de Santa Eulalia de Palenzuela. Será el próximo jueves 13 de agosto a las 8:30 de la tarde con la actuación de la formación Charlotte Blues Band. Un concierto bajo el lema Estrellas del Soul que ofrecerá un vibrante recorrido por las mejores canciones del género soul, el rhythm and blues y el rock and roll de los años 50 con un riguroso directo lleno de matices que combinará clásicos e inmortales con una interpretación cuidada y llena de personalidad. Hay que recordar que en base a las actuaciones del Plan de Sostenibilidad Turística del Cerrato Palentino, Paisaje Cultural del Vino, que desarrolla la Diputación con fondos del Plan de Recuperación, Transformación y Resiliencia, financiado por la Unión Europea, este espacio de Santa Eulalia ha mejorado notablemente su aspecto en cuanto a la accesibilidad del entorno, la instalación eléctrica y de iluminación y el ajardinamiento, respetando el valor patrimonial de la iglesia y alterando lo mínimo posible los estos materiales y arqueológicos de estas ruinas.

0: Y en lo deportivo hay un nombre propio que nos ha dejado este fin de semana, el de Aitana Alonso, que ha conseguido la medalla de bronce en el Mundial Sub-20 este fin de semana. Además, nuevo récord de España. Es la primera medalla para la altura española en un mundial, mundial de esta categoría, Mundial Sub-20. Ha saltado 1,90 m de altura y ha igualado la marca de Ona Bonet, que consiguió el año pasado. Y recordamos, Palencia se enciende, es el lema de la nueva campaña de abonados del Palencia Baloncesto. El presidente del Palencia, del club, incidía el pasado viernes en que este club es de todos. El abono incluye los 17 partidos que el equipo va a disputar como local en la Liga Regular de Primera Federación, que se desarrollará desde el 25 de septiembre hasta el 7 de mayo de 2027. El club premia la fidelidad de los abonados que continúan la campaña anterior con un descuento respecto a los precios que pagarán los nuevos. Se mantienen los abonos para adultos mayores de 18 años, los junior entre 5 y 18 años y los baby. Continúa también el carnet de simpatizante dirigido a los aficionados que viven fuera de Palencia y también se mantiene el abono familiar. Por cierto que el club sigue buscando patrocinador principal para dar nombre a esta nueva temporada que va a comenzar. Escuchamos a Gonzalo Ibáñez, el presidente del Palencia Baloncesto.
1: Nosotros también intentamos que en estos patrocinios todas las actividades, todas las acciones que hacemos, pues sean beneficios para que esa empresa pues crezca, ¿no? Por eso nos gustaba también pues cuando tenemos empresas palentinas, ¿no? Por el tema del sentimiento palentino y crecer como ellas. Pero bueno, estamos abiertos a todo tipo de empresas y yo creo que ahora somos una buena opción para muchas empresas.
0: El lema elegido para esta nueva campaña de abonados, por cierto, es Palencia se enciende. 10:20 de la mañana, saludos de quien les habla, Irene Rodríguez Diosdado, que les va a acompañar en directo hasta las 12 del mediodía en la 90.1 de la FM Palentina y también en la 107.2 de Radio Guardo y 87.5 de Velilla del Río Carrión. Vamos a conocer ya la información que nos espera en cuanto al tiempo para las próximas horas.
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0: Vamos a empezar la semana con sol y con valores altos en nuestros termómetros. Las máximas subirán hasta los 34 grados hoy, perdón, en Palencia capital. Tendremos mínimas de 15 y cielos despejados durante buena parte de la semana, hasta al menos el viernes. En puntos del norte, situación parecida también. Ojo, el día 12 de agosto, el miércoles, parece que tendremos los cielos despejados. Las máximas de momento hoy en Guardo van a subir hasta los 31 grados. Las mínimas se quedarán en 12. En Barruelo de Santullán, valores hoy entre los 10 de mínima y los 27 de máxima, con probabilidad en las horas centrales del día de precipitaciones. Cielos despejados, sin nubes. En Carrión de los Condes, mínimas de 13, máximas allí de 32. Y en Torquemada, mínimas hoy de 14 y máximas de 34. Ojo, porque sobre todo a partir del miércoles subirán las temperaturas y de nuevo las máximas en la mitad sur de la provincia se acercarán a los 40 grados. Diez y 22 minutos, enseguida repasamos cómo va a ser el despliegue de seguridad que con motivo del eclipse se va a desplegar el miércoles día 12. Desde las administraciones inciden en que evitemos utilizar el vehículo particular, no salgamos en la medida de lo posible de nuestros pueblos y disfrutemos con responsabilidad de este fenómeno. Y por cierto, a partir de las 10:30, como siempre, información del campo y crónica deportiva. Repasaremos en Vive el Deporte ese éxito de Aitana Alonso. Y también cómo está desarrollándose la campaña de abonados del Palencia Baloncesto para esta temporada.
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10 y 26 minutos de la mañana. A partir de las 11 estará por aquí Lucía Martín, nuestra compañera, para contarnos cómo ha transcurrido, mejor dicho, cómo está transcurriendo, porque todavía no ha terminado, la Junta Extraordinaria de Seguridad que se está celebrando en el Ayuntamiento de Palencia con motivo del eclipse que va a tener lugar este miércoles 12 de agosto, como seguramente ustedes ya sepan. Quedan dos días tan solo para que tenga lugar este fenómeno que llevamos tantísimo tiempo esperando y en el que llevan trabajando tanto las administraciones. También hay, bueno, mucho interés por parte del sector hostelero en este fenómeno que ha dejado ya desde hace semanas llenos los hoteles y los alojamientos rurales de buena parte de nuestra provincia. Por cierto, que nosotros lo viviremos en Hornillos de Cerrato, desde Hornillos de Cerrato, porque el miércoles estaremos ofreciéndoles desde Hornillos un programa especial que no tiene desperdicio. Les hablaremos no solamente de las bondades de este pueblo, también, por supuesto, de cómo contemplar el cielo ese día. Un programa que, por cierto, va a ser por la mañana, ¿eh? No va a ser por la noche. Desde las 11:30 estaremos por ahí hasta la 1:30 para contarles todo lo que van a hacer allí ese día con motivo del fenómeno astronómico y les enseñaremos incluso a leer el cielo, a ver si lo conseguimos. Hornillos de Cerrato, un paraíso, un pequeño paraíso en un rinconcito de nuestra provincia que, por cierto, cuenta con unos ojos maravillosos para contemplar el cielo, sus minas de yeso. De ello también hablaremos en el programa. Bueno, de momento lo que sabemos del eclipse son bastantes cosas y en lo que tiene que ver con la seguridad, habrá 800 efectivos de emergencias, tráfico, asistencia sanitaria y protección civil desplegados por toda la provincia. Ya saben que hay 6 puntos principales de observación habilitados con aparcamiento, servicios y zonas preparadas para disfrutar del fenómeno con seguridad. Uno de ellos es Palencia capital.

0: pero en la provincia la Junta ha establecido unos cuantos más, tanto al norte como al sur. Por ejemplo, Herrera de Pisuerga también se considera por parte de la Junta como punto especial de observación, así que allí contarán con ese servicio. También estará habilitado con aparcamientos y un soporte especial el municipio de Ledigos, Saldaña, Osorno la Mayor, también Paredes de Nava y Palencia Capital. En todos estos puntos la Junta de Castilla y León ha establecido protocolos especiales de acogida a visitantes y también puntos, por ejemplo, de aparcamiento para poder dejar el vehículo con seguridad. Por lo demás, todas las administraciones coinciden en que se utilice el vehículo lo mínimo posible. También hacía esta advertencia hace unos días el concejal de Cultura en el Ayuntamiento de Palencia, Fran Fernández. Además, la Guardia Civil va a reforzar su presencia a modo de prevención y visibilidad en las principales vías de comunicación, accesos a los puntos de observación y también en los espacios naturales, en los montes, donde se prevé una mayor concentración de espectadores. El dispositivo permitirá canalizar y ordenar los flujos de tráfico, facilitar la movilidad y prevenir la comisión de infracciones y delitos y garantizar una rápida capacidad de respuesta ante cualquier emergencia. Escuchamos por este orden al delegado territorial de la Junta, José Antonio Rubio Mielgo, la presidenta de la Diputación de Palencia, Ángeles Armisen, y Eduardo Santiago, el subdelegado del Gobierno en Palencia.
1: El dispositivo que hemos diseñado lo que persigue es ofrecer a los ciudadanos y a los visitantes espacios adecuados para la observación del eclipse, facilitando en todo momento un acceso fácil a esos puntos de observación, preveyendo estacionamiento con una gran capacidad de vehículos. Hemos pretendido también coordinar todos los servicios de emergencia y minimizar los riesgos derivados pues, de la elevada concentración de personas.
2: Hemos elaborado una partida, aprobado una partida presupuestaria específica con 70.000 euros para actuaciones municipales que tienen que dar respuesta a la seguridad y a la organización, precisamente para dotar de ambulancias, de baños portátiles, para la señalización.
3: Desde la Unidad de Protección Civil de la Subdelegación del Gobierno han desarrollado un par de actuaciones puntuales en Herrera de Pisuerga. Tenemos un punto allí de acceso al punto de observación, también relativamente conflictivo, con un paso a nivel, y bueno, pues se ha coordinado con ADIF este extremo para que todos tengamos toda la información de frecuencias y podamos tener la previsión adecuada. Asimismo, se ha actuado el REMER, que es la Red Nacional de Radio de Emergencia, por si ese día tenemos una caída masiva de las comunicaciones.
0: Y desde la Unión de Consumidores nos recuerdan el hecho de que debemos disfrutar del eclipse con responsabilidad y no dejar residuos en el monte. Y por supuesto, llevarnos las gafas a nuestros hogares porque no son biodegradables. Además, la Diputación difundirá un podcast específico para acompañar el visionado del eclipse. Lo podemos escuchar desde nuestros teléfonos móviles. Y en ese podcast se va a narrar todo lo que pasa en el cielo en tiempo real, con un lenguaje didáctico, accesible y alejado de tecnicismos. La emisión ofrecerá una guía descriptiva minuto a minuto, desde cómo se transforma la luz ambiental y cómo cambia el comportamiento de la fauna, hasta la observación de la corona solar durante el punto más álgido del evento, cuando se alcance la denominada totalidad. El audio insistirá en los protocolos de seguridad ocular y en el uso continuado de la protección homologada. No podemos quitarnos las gafas mientras lo observamos. Y es que, según insisten los expertos en la materia, es imprescindible el uso de material homologado. El podcast, por cierto, tendrá una duración aproximada de 11 minutos desde el momento central del ocultamiento y una breve reflexión final. Y para facilitar la descarga previa y evitar colapsos, por cierto, en las redes durante el evento, la producción se distribuirá en formato MP3 o MP4 junto a una imagen gráfica oficial. La distribución de la pieza, ¿cómo se va a hacer? Se va a hacer con una red multicanal. Se puede remitir por correo electrónico y aplicaciones de mensajería rápida a los ayuntamientos, alcaldes de la provincia y colectivos locales para que ellos la distribuyan. Y a mayores, además, estará en la página web de la Diputación para que cualquier interesado se lo pueda guardar previamente en el teléfono móvil. Y ojo, una vez descargado, no será necesario disponer de cobertura de teléfono móvil, evidentemente, para escucharlo.

10:35, bueno, pues el eclipse va a centrar desde luego todo lo que tiene que ver con la información esta semana. 10:35, eso sí, nosotros tenemos tiempo todavía para contarles la información del campo y también la crónica deportiva. Enseguida vamos.

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10 y 38 minutos de la mañana, comenzamos con la sección de Vive el Campo de hoy y lo hacemos como suele ser habitual, los lunes, echando un vistazo a la lonja de cereales y forrajes de Palencia, donde nos encontramos esta semana con leves caídas y con alguna subida también bastante importante. Las bajadas están en los precios del cereal, baja en 2 euros la cebada hasta los 208 euros por tonelada. También desciende esta semana el precio del trigo en 2 euros, se queda en 216. También en este caso hay cambios en la avena, que sube 3 euros hasta los 195 euros por tonelada. El centeno, en cambio, se queda como estaba, a 195. Y el maíz baja también un euro hasta los 232. Por lo demás no hay muchos cambios. Los guisantes, el girasol, la colza siguen igual. Y hay subidas en la alfalfa. Por ejemplo, encontramos, y en otros forrajes, ahora lo vemos, la alfalfa sube 4 euros, se queda en 202 euros por tonelada. También sube en 4 euros la beza en la lonja palentina, hasta los 154 euros.

Y ojo a la subida que experimenta estos días la avena, no solamente en la lonja de Palencia, también en otras del resto del país. En el caso de la lonja palentina, sube la avena esta semana en 58 euros, hasta los 114 euros por tonelada. La paja sube también en 2 euros, en 56, se queda en 56. Esta importante subida se muestra también en otras lonjas del país, por ejemplo en la de Salamanca.

¿Y a qué se debe? Bueno, pues según algunos medios especializados, una de las causas es la situación internacional, los conflictos a nivel global y la inestabilidad en las rutas de exportación del Mar Negro están generando incertidumbre en los mercados de materias primas. Y, por ejemplo, según Agroinformación, agosto está frenando la subida del precio del cereal y empiezan también las primeras bajadas en las lonjas, con hasta 8 euros de caída en algunas, como la de Barcelona.

Pero es cierto que la avena ha sido una, está siendo una excepción en el mercado. De momento hay bastante prudencia y los puertos siguen marcando las referencias y la tendencia del mercado estos días. El trigo y la cebada no están presentando de momento una fuerte demanda por las coberturas que ya se han hecho previamente y están siendo más sensibles a las variaciones de los mercados internacionales en comparación con otros productos como el guisante o la avena, que se mantiene firme en todo el país. En Castilla y León el mercado se ha ido activando progresivamente después de un arranque condicionado por la cautela y la falta de oferta disponible a la venta. Y la avena, lo cierto es que ha ido subiendo semana tras semana, al contrario de lo que han hecho otros cultivos. Es lo que ha ocurrido en Castilla y León, pero también se ha replicado esta situación en otras comunidades como Castilla-La Mancha. También hay que tener en cuenta como factor clave de esta subida la menor producción local. La cosecha nacional de cereal de invierno ha venido marcada por recortes y menor rendimiento debido a la climatología seca y esto ha contraído la oferta disponible en el arranque de campaña. Además, también hay que tener en cuenta el efecto arrastre y los costes. El encarecimiento de los insumos como los fertilizantes y las subidas del transporte han empujado al alza las tablas de cotización. Y además, la avena hay que tener en cuenta que ha recortado la brecha con otros cultivos. En algunas zonas ha superado el cultivo del centeno después de meses de cotización muy bajos.

La avena está siendo también el cereal más destacado en otras lonjas, por ejemplo la leonesa, ha subido en los últimos días 7 euros por tonelada, es bueno, no está mal, pero es bastante más importante la subida que ha experimentado en la lonja de Palencia, de más de 50 euros, en concreto 58 euros, casi 60 euros de subida respecto a la semana pasada. Y esto ha hecho que la avena se ponga por delante de otros cereales, por ejemplo el centeno, lo decíamos también ahora, y ha dejado ser, parece, el patito, ha dejado de ser el patito feo del cereal de momento. Bueno, no son malos datos para la lonja, teniendo en cuenta la época del año en la que estamos. Veremos a ver lo que va ocurriendo en estas próximas semanas, porque también estaremos pendientes del balance de la cosecha que se haga aquí en Palencia. Vamos con otros asuntos, porque Castilla y León se incorpora al Consejo Internacional para la Conservación de la Caza y la Fauna Silvestre para defender su modelo de caza sostenible. Es noticia que conocíamos este fin de semana. La Consejería de Agricultura, Ganadería, Medio Rural y Política Ambiental ha reivindicado la caza como herramienta de conservación, actividad económica y futuro en el medio rural. El consejero de Agricultura, Joaquín Antonio Pino, y el director general de Caza, Pesca y Medio Rural, Ignacio de la Fuente, han participado este fin de semana en la reunión del Comité Ejecutivo del Consejo Internacional para la Conservación de la Caza y la Fauna Silvestre, que se ha celebrado en el Monasterio de San Pelayo, en Cevico Navero, aquí en Palencia. Durante el encuentro, Castilla y León ha formalizado su incorporación al CIC, a este Consejo Internacional para la Conservación de la Caza y Fauna Silvestre, junto a Aragón y Extremadura. La adhesión permitirá a la comunidad participar directamente en este organismo consultivo internacional que cuenta con autoridad mundial, posee consideración diplomática y colabora con entidades multilaterales para defender la biodiversidad mediante el aprovechamiento sostenible de la fauna silvestre.

Durante el encuentro, Castilla y León formalizaba su incorporación y esto le va a permitir además dar visibilidad internacional al modelo de gestión cinegética de Castilla y León, participar en foros técnicos de referencia y defender ante las instituciones europeas el papel de la caza regulada como instrumento de gestión de la fauna y de desarrollo del medio rural. La adhesión permitirá a Castilla y León participar directamente en ese organismo internacional que cuenta con esa autoridad, autoridad de carácter mundial, y es una asociación cinegética aceptada como observador en la ONU. El consejero reivindicaba ante este foro el modelo cinegético de Castilla y León como ejemplo de compatibilidad entre conservación, gestión activa del territorio, actividad económica y desarrollo rural.

Hay que tener en cuenta también que la actividad cinegética se desarrolla en más del 88% de la superficie de Castilla y León a través de 5.500 cotos y de sus 10 reservas regionales de caza. Estas cifras sitúan a la comunidad entre los principales territorios cinegéticos de Europa. El consejero ha anunciado que la Junta reforzará el papel de las reservas regionales, además, como uno de los ejes de su política de caza, política cinegética. En este modelo público permite ordenar los aprovechamientos, realizar un seguimiento técnico de las poblaciones y compatibilizar la conservación de la fauna con la generación de actividad en las zonas rurales. La Consejería de Agricultura trabajará también para mejorar la valoración social de la caza y hacer visible la labor desarrollada durante todo el año por cazadores, guardas, gestores, titulares de cotos y propietarios. Y además el consejero ha repasado algunas de las primeras medidas impulsadas para facilitar la caza y la mejora de la gestión de la fauna silvestre. Entre ellas está, por ejemplo, el cambio del sistema de precinto digital, que pasará a tener carácter voluntario, y la autorización del empleo de visores térmicos nocturnos en modalidades de caza mayor. Estas actuaciones van a contribuir, dicen desde la Junta, al control de población, prevención de riesgos sanitarios y reducción de daños en las explotaciones agrarias. Y también se comprometen a mantener un diálogo permanente con las federaciones, las organizaciones cinegéticas, titulares de los cotos, propietarios y profesionales, para que las políticas públicas respondan al conocimiento técnico y la realidad del territorio. Vamos a ir terminando, repasamos el tiempo que vamos a tener para los próximos días. Decíamos antes, a primera hora del programa, al iniciar el programa, que vamos a tener arranque de esta semana con calor. Mañana se notará que suben las temperaturas, que van a acercarse mucho a los 40 grados aproximadamente, sobre todo el jueves y también durante buena parte del viernes, aunque ese día es probable que llueva en muchos puntos de la provincia, sobre todo de la mitad sur, pero también en algunas zonas del norte. De hoy lunes al miércoles y al jueves habrá cielos despejados en toda la provincia y temperaturas que van a ir al alza, tanto en las mínimas como en las máximas.

0: A excepción de esos episodios de lluvia que vamos a tener sobre todo el viernes, el sábado y también el domingo en el sur de la provincia, también en algunos puntos cercanos a Barruelo de Santullán, por ejemplo, en el norte parece que van a tener momentos lluviosos y esto vendrá acompañado de un descenso de las temperaturas, refrescará bastante, los termómetros bajarán por debajo de los 30 grados. Y las mínimas también serán bastante más bajas. 10 y 52 minutos, vamos con la información deportiva.
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0: 10:54 minutos de la mañana, antes de que den las 11, vamos a contarles lo que ha hecho Aitana Alonso este fin de semana en el Mundial de Atletismo Sub-20 en Oregón. De allí se ha traído una medalla de bronce en este Mundial y un récord de España. Aitana Alonso ha conseguido la primera medalla para la altura española en un Mundial así, en un Mundial sub-20, ha saltado 1,90 m y ha igualado la marca que consiguió el año pasado Ona Bonet. Buenísima noticia, por lo tanto, enhorabuena para esta palentina, que desde luego está firmando, bueno, sus mejores meses de trabajo. Vamos con más cosas, porque Palencia se enciende es el lema de la campaña de abonados del Palencia Baloncesto para esta temporada. Escuchamos a Gonzalo Ibáñez, el presidente de la entidad.
1: Sabéis que a nosotros nos ha gustado siempre que este proyecto fuera de muchos y de los máximos posibles, y contar con todo, ¿no? Empresas, patrocinadores, las instituciones locales y provinciales y, por supuesto, la masa social. Esto nos ha permitido estar en los últimos años en ser un poco referentes en esta liga tan bonita como la primera FEF y poder disfrutar de la ACB y en esa temporada 23-24.
0: Las modalidades de abono se mantienen prácticamente como el año pasado. Habrá modalidad de simpatizante, también abono familiar. Raúl Villagrada, el gerente del club, explicaba todos los detalles.
2: Los abonados podrán disfrutar de los 17 partidos de liga regular que dura la temporada. Tener el abono también permitirá a los abonados tener un precio especial con respecto al resto del público en las entradas de los partidos de pretemporada que el equipo organice como local. Y lógicamente, como en los últimos años, premiamos la fidelidad de los antiguos abonados en ese descuento respecto a los precios que asumirán los nuevos abonados. Los tipos de abonos siguen siendo los mismos, adulto, junior y baby, así como las franjas de edades de los mismos. En el caso del abono baby, está destinado a los menores de 5 años que, aunque no ocupen asiento, necesiten entrada para acceder al pabellón, así que pueden adquirir una entrada cada partido o sacar el carné que el año entero les cubre por 25 euros. En cuanto a los carnés que dan derecho a asiento, oscilan entre los 125 euros del carné junior de fondo alto y los 285 del carné adulto de baja central para los antiguos abonados, y entre los 185 y los 350 para los nuevos abonados. Además, contamos, como ya sabéis, con el abono VIP, que tendrá unos precios que oscilan entre los 525 y los 600 euros para los nuevos abonados. Incluye todos los partidos de la temporada, ya sea de pretemporada, ya sea de liga regular, de Copa España si disputa alguno en casa. Cualquier partido que se disputa en casa está incluido, así como pueden disfrutar de los servicios de catering que se ofrecen en la zona VIP. Por último, recordaros que se mantiene el carné simpatizante, un carné que fue ideado para tener un vínculo con el club sin ser abonado. Por 80 euros podrán elegir ver dos partidos de la liga regular, así como tendrán prioridad a la hora de comprar la entrada para cualquier otro partido, y recibirán un obsequio de una camiseta de algodón con el eslogan de la campaña de este año.
0: Las renovaciones, por cierto, ya han comenzado.
2: Comenzará la renovación online, se mantendrá abierta hasta el 8 de septiembre, inclusive. La renovación presencial comenzará el próximo lunes 10 de agosto y también tendrá la fecha del 8 de septiembre como fecha tope para los antiguos abonados. Los horarios de oficina serán los de siempre, serán de 11 a 2 y de 5 a 8 los días laborables. Y posteriormente al día 8 de septiembre, los días 9 y 10, en el mismo horario, abriremos la oficina para los aficionados que hayan renovado su abono antiguo y tengan la opción de mejorar su asiento, si es posible. A los aficionados que adquirieron la temporada pasada el carnet de simpatizante o packs de entradas, se les dará prioridad a la hora de poder tener disponibilidad de esos abonos libres que quedasen los días 14 y 15 de septiembre, y por último, a partir del 17 de septiembre y en función de los abonos disponibles, se establecerá el criterio para la venta de los nuevos abonados.
0: Por cierto, que también habrá posibilidad de ceder los asientos.
2: Seguimos ofreciendo la posibilidad de fraccionar el pago de los abonos en dos plazos. El 50% se podrá efectuar cuando se venga a hacer la renovación, tanto online como la oficina, y la segunda mitad se pagará en noviembre mediante domiciliación bancaria. En todos los casos será necesario acudir con el DNI y el libro de familia o IBAN de la cuenta bancaria. Como la pasada campaña se activó la cesión de asientos, como las últimas temporadas desde ACB, activamos la cesión de asientos en determinados partidos. El dinero acumulado en el monedero de cada abonado se podrá restar y compensar con el precio del abono de esta próxima renovación del abono, tanto online como presencial.

0: Bueno, pues Palencia se enciende es el lema de la campaña de abonados de este año del Palencia Baloncesto, que por cierto sigue buscando patrocinador principal. Esto era lo que decía Gonzalo Ibáñez el otro día en la presentación de esta campaña.
1: Nosotros también intentamos que en estos patrocinios todas las actividades, todas las acciones que hacemos, pues sean beneficios para que esa empresa pues crezca, ¿no? Por eso nos gustaba también pues cuando tenemos empresas palentinas, ¿no? Por el tema del sentimiento palentino y crecer como ellas. Pero bueno, estamos abiertos a todo tipo de empresas y yo creo que ahora somos una buena opción para muchas empresas.
0: Pues veremos a ver cuándo surge ese nuevo nombre. Un minuto pasa ya de las 11, hacemos una pausa, repasamos titulares, nos vamos de ruta por la provincia, nos vamos también hasta esa Junta Extraordinaria de Seguridad. Y por cierto, Lucía Martín estará también con nosotros para cerrar el programa y contarnos cuáles son los lanzamientos musicales de esta semana.

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0: llegamos a la última parte del programa, una hora hasta las 12 tenemos en directo para contarles lo que está pasando en Palencia capital y provincia. Recordamos que estamos también en nuestro correo electrónico palencia@viveradio.es, palencia@viveradio.es, y nuestro WhatsApp es el 669 22 78 75. Y por lo demás seguimos en la 90.1 de la FM, también en la 107.2 de Radio Guardo y en la 87.5 de Velilla del Río Carrión. Vamos con noticias que hemos conocido en esta última hora. Izquierda Unida Castilla y León apoya a las organizaciones agrarias e insta, dicen, a la Junta que cumpla con el sector cerealista. La organización reclama al gobierno autonómico que iguale el esfuerzo realizado por el Ministerio de Agricultura y ponga en marcha de forma inmediata las ayudas comprometidas. Izquierda Unida ha expresado su apoyo a la concentración convocada por ASAJA, UPA, COAG y UCCL para reclamar ayudas urgentes que permitan aliviar la grave situación que atraviesan los productores de cereal de la comunidad. La campaña está marcada este año por un fuerte descenso de la producción, que en muchos casos ronda el 40%. Y por cierto, y hablando una vez más del eclipse, Villa Herreros tiene el primer mural sobre el eclipse solar en Palencia. Bueno, Helios y Selene, los dioses del sol y de la luna, y el eclipse que se coloca sobre las bodegas de San Pedro es la idea que ha escogido Jaco Kran para representar el eclipse solar que tendrá lugar el miércoles en la provincia. La obra, llena de tonos negros, blancos y dorados, es una muestra del estilo propio de este artista arandino de Aranda de Duero, que ha estado una semana elaborando ese mural que se encuentra ya en el Paseo de la Ermita. Esta propuesta se une a las más de 20 obras ya con las que cuenta la Ruta de Murales de Villaherreros. Ha sido financiada este trabajo ha sido financiado por la Asociación Juvenil Sin Fronteras y por el Ayuntamiento. Y ya se lo digo yo, que es espectacular este mural y que seguro que se convierte en un auténtico fotocol, en un auténtico plató fotográfico estos días. Bueno, y este jueves, por cierto, llega a OMI el humorista Sergio Encinas, conocido por sus vídeos en redes sociales en los que habla de dispositivos y sobre todo del ocio en los años 90. Nos traerá una actuación de comedia directa, sencilla, pensada para los espectadores de cualquier edad, pero especialmente para aquellos que eran, por ejemplo, adolescentes en los años 90. Seguro que le conocen. Bueno, y recordamos, por cierto, que en Velilla del Río Carrión han despedido este fin de semana al centenar de chavales que han participado en el campus de la Fundación Real Madrid. Enseguida, por cierto, nos vamos de ruta por la provincia. Hoy hablaremos con Urbano Alonso de las ayudas de la Diputación en materia de gestión de residuos y maquinaria. Y recordamos esa detención por parte de la Policía Nacional. Los agentes han detenido a un varón por amenazar a los viandantes en las cercanías de la calle Casañé y la avenida Cardenal Cisneros. Ocurría el sábado a plena luz del día a las 8 de la tarde. Y fueron numerosísimos los avisos de los ciudadanos al 091 para tratar de capturar a este individuo que estaba amenazando a los viandantes que caminaban por allí. 11 y 8 minutos de la mañana, esta es la última hora, vamos con una pausa y enseguida nos vamos de ruta por la provincia.
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0: Vamos a ver si podemos recuperar la comunicación con Urbano Alonso, que estaba al otro lado del teléfono. Queríamos preguntarle por esos datos, por esas cifras. Y también por la gestión de residuos para los municipios de menor tamaño que tenemos en la provincia y también se van a poder beneficiar. 11 y 12, vamos a hacer una pausa y conectamos de nuevo con Urbano.
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0: 11 y 13 minutos, decíamos que teníamos que charlar con Urbano Alonso. Urbano, buenos días. Parece que no podemos contactar con Urbano. Y que tenemos algún problema técnico. Bueno, vamos a ver si lo podemos solucionar próximamente. Es una lástima porque nos iba a detallar con precisión cómo iban a ser, cómo son estas ayudas dirigidas a los ayuntamientos en materia, por ejemplo, de adquisición de maquinaria. Los beneficiarios superan el centenar. Urbano Alonso, buenos días.
1: Muy buenos días.
0: Muchas gracias por atendernos en esta mañana. Vamos a ver si podemos hacer la entrevista con normalidad. Les estábamos contando a los oyentes, Urbano, que este año la Diputación ha resuelto las ayudas para adquisición de maquinaria en favor de 104 ayuntamientos con una inversión de 290.000 euros, ¿no?
1: Así es. 104 ayuntamientos que han pedido en esta línea, que teníamos un presupuesto en esta convocatoria de 500.000 euros, que se ha atendido al 100% de todas las peticiones de todos los ayuntamientos, es decir, 104 ayuntamientos de esta provincia se han visto beneficiados de esta convocatoria, en la cual sí que hay algunos cambios con la que se hizo hace dos años. Uno de ellos es que podían adquirir maquinaria de segunda mano, y el otro es que creo recordar que en la anterior convocatoria la financiación máxima por parte de la Diputación era de 7.500 euros, siempre un 50%, con lo cual si un ayuntamiento pedía 15.000 euros, la Diputación le financiaba con 7.500, y este año eso lo hemos pasado a 10.000 euros la aportación por parte del ayuntamiento, digo, y 10.000 euros por parte de la institución provincial. Pues lo que han pedido, bueno, pues lo clásico de las desbrozadoras, cortasetos, tractores, sopladoras, martillos percutores, todo aquello que los ayuntamientos y juntas vecinales también, pues necesitan para ese quehacer diario de la limpieza viaria y de cualquier otra situación que les surja dentro de los ayuntamientos y juntas vecinales.
0: ¿Qué es lo que tienen que hacer los ayuntamientos? ¿A partir de cuándo se pueden solicitar estas ayudas?
1: No, ya las tienen solicitadas, de hecho sí. Ya las tienen concedidas, Aldrea ha publicado ya en el boletín, y aquellos ayuntamientos que lo hubieran adquirido, por ejemplo, en el mes de enero del 2026, también entrarían dentro de esta convocatoria para financiar todas esas necesidades, que además, bueno, pues con la climatología que tenemos, contra mejor y más medios materiales tengan los propios ayuntamientos y las juntas vecinales para la realización de

0: de los retrocesos y demás, pues yo creo que es bueno para todos.
1: Bueno, y hay otra cuestión que tiene que ver con las infraestructuras y equipamientos de gestión de residuos de competencia local, que también, bueno, también hemos tenido aquí ayuda, ¿no? Una inversión de 174.000 euros, segunda convocatoria de ayudas, 14 ayuntamientos. ¿Qué se va a sufragar con esta inversión?
0: Bueno, pues se puede sufragar diferentes cuestiones. Una de ellas es implantaciones de recogidas por separado de los residuos. Otro de ellos, la ejecución de autocompostaje o compostaje comunitario, como es en el caso de los ayuntamientos. También la creación o mejora de puntos limpios y el área de aportación y programas de prevención de residuos. Hemos sacado varias líneas para hacer puntos limpios, pero también es verdad que no solo hay que hacerles, sino que luego hay que dar una financiación para mantenimiento de los mismos. Y bueno, pues a través del Departamento de Infraestructuras Ambientales lo que pretendemos es también sensibilizar con el tema del compostaje, que lo estamos consiguiendo. Hay ayuntamientos que lo están haciendo francamente bien. También dimos compostadores a nivel particular, a todos los particulares de esta provincia que lo pidieron. Y es algo que estamos sensibilizando desde la Diputación, desde los colegios, con charlas, con actuaciones, con demostraciones, y que está teniendo su fruto, porque ya son cada vez más, pues los ayuntamientos, en este caso han sido 14 ayuntamientos y una mancomunidad los que han pedido en esta segunda convocatoria. Y yo creo que esa tarea de sensibilización y también de apoyo económico para mejorar ese tratamiento, pues está dando sus frutos.
1: Y claro, aquí estamos hablando de ayuntamientos importantes, ¿no? De municipios de, bueno, de una población importante, Aguilar de Campo, por ejemplo, Baltanás, Osorno. ¿Es costoso para los municipios hacerse cargo de estas inversiones o de este gasto?
0: Bueno, es costoso económicamente, no tanto, pero sí que es verdad que lo que es costoso es sensibilizar a la población para que realmente se haga ese compostaje en las mejores condiciones. Este año hemos tenido la oportunidad de la institución visitar varios de esos puntos de la provincia. La verdad que lo están haciendo francamente bien. Estoy hablando de ejemplos de Magaz, estuvimos en Herrera de Pisuerga, estoy recordando también Usillos. Y bueno, pues sí que es verdad que cada vez más gente, cada vez se da cuenta la gente que además eso lo vuelves a reutilizar y el propio ayuntamiento te lo da para abonar tus huertos, para con lo cual es una doble labor, pero siempre, por supuesto, necesitamos la ayuda de las personas.
1: Sí. Bueno, pues Urbano, que muchísimas gracias. ¿Esta convocatoria tiene próxima edición el año que viene?
0: Bueno, pues yo creo que siempre depende, por supuesto, de la posibilidad económica de la institución provincial. Pero bueno, lo vamos implantando y yo creo que sacaremos otra nueva línea, de otra convocatoria, otra nueva línea para ir mejorando y colaborando con los ayuntamientos en algo tan importante como es el compostaje, como es hacer una aportación y una gestión en lo mejor posible de todos los residuos sólidos y urbanos, y yo creo que es en eso está la institución provincial.
1: Pues Urbano Alonso, diputado de Acción Territorial, lo dicho, muchísimas gracias por habernos atendido. Buena mañana, que además nos consta que está bastante atareado, que anda por ahí de viaje.
0: Pues, así que, por supuesto, hay que atender a los ayuntamientos y juntas vecinales en esto y también en la participación y la colaboración en las propias fiestas o la presencia y estar acompañándoles al equipo de gobierno de cualquiera de sus municipios.
1: Eso es. Bueno, pues que lo pase muy bien Urbano, aunque no le falta trabajo, tampoco. Urbano, muchísimas gracias, un abrazo muy fuerte.
0: Muchas gracias a vosotros.
1: Adiós, un saludo. Chao. Salud.

Bueno, pues nos lo contaba Urbano Alonso. Los ayuntamientos beneficiados de esa convocatoria de ayudas para equipamiento e infraestructuras relacionadas con la gestión de residuos, por ejemplo, para realizar tareas de compostaje, son 14, 174.000 euros de inversión para puntos como Aguilar de Campo, Amusco, Astudillo, Baltanás, Castrillo de Villavega, Fuentes de Nava, Fuentes de Valdepero, Guardo, Itero de la Vega, Mazariegos, Osorno, Pedraza de Campo, Reynoso, de Cerrato, Torquemada o la Mancomunidad de Aguilar, Valdivia.

que se avance en el cumplimiento de los objetivos comunitarios y nacionales en materia de gestión de residuos, la reducción de vertidos y el incremento de la recogida selectiva, de forma que en el año 2035 el 50% de los residuos municipales generados se recojan de forma separada. Y ha habido aquí cuatro líneas de subvención, una para la implantación de sistemas de recogida separada para defracción de bioresiduos, otra para el autocompostaje y compostaje comunitario, esta es de la que nos hablaba Urbano, y otra más para la creación y mejora de puntos limpios y la cuarta de programas de prevención. Y en cuanto a la convocatoria de ayudas para la adquisición de maquinaria, la inversión asciende a 290.000 euros. Aquí hablamos de maquinaria como desbrozadoras, autovolquetes, sopladoras o barredoras, además de excavadoras o motosierras, todo lo que tenga que ver con la limpieza de los entornos de los municipios, todas aquellas máquinas que se utilicen para trabajos relacionados con los servicios públicos, por ejemplo, cortacésped, mini tractores. En este caso hay 193 municipios beneficiados. Si tenemos en cuenta la convocatoria del año pasado con 500.000 de euros invertidos, es el segundo año que se convocan las ayudas, la anterior se resolvió con 89 ayuntamientos beneficiados y 234.000 euros de inversión, así que los datos finales de inversión durante estos dos años son 193 municipios beneficiados y 524.500 euros de inversión.

0: 11 y 24 minutos. Nos vamos a hacer una pausa y les contamos más historias. Seguimos en directo en Vive Palencia.
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0: 11 y 28 minutos de la mañana. Hoy en el Ayuntamiento de Palencia se ha celebrado Junta Extraordinaria de Seguridad con motivo del eclipse solar del día 12 de agosto, con la de veces que lo hemos repetido, por Dios. Este miércoles llega ese momento y en esa Junta Extraordinaria de Seguridad ha estado Antonio Casas, el concejal responsable, el concejal de Seguridad Ciudadana y Medio Ambiente y Protección Civil.
1: La policía local sí que va a restringir el acceso al Monte el Viejo por el puente de las Arcas, lógicamente, sí que podrán acceder los residentes o familiares y trabajadores del camp, pero estará restringido ese tráfico precisamente por el riesgo de incendio que hay. Es decir, no podemos permitir que haya una gran cantidad de gente no controlada. Otro asunto que también es importante, que es el de la propia seguridad personal a la hora de visionar el eclipse. Hay que recordar a todo el mundo la importancia del uso de las gafas de protección.
0: Por lo demás, el subdelegado del gobierno, Eduardo Santiago, ha explicado cómo, dónde y cuántos policías se van a movilizar.
2: Se han puesto a disposición de este dispositivo 60 efectivos, de los cuales, bueno, entre uniformados y de paisano, y también contaremos con un subgrupo de la UIP, de la Unidad de Intervención de la Policía, que viene de Madrid. A partir de ese punto hay que reseñar además que no solamente debemos de velar por la seguridad en ese punto de observación, en el punto previsto tras el Cerro del Otero, sino que ese día también, mientras todos los palentinos estemos mirando al cielo, al sol, con la protección de vida, todos debemos tener también una garantía de seguridad en la propia ciudad, y eso también va a estar garantizado por parte de la Policía Nacional durante el tiempo de visionado en este punto o en otros puntos de la provincia si algún palentino se desplaza, que no lo recomendamos.
0: Y por lo demás, esto es un avance. Vamos a ver cuál es el sonido directo que nos llega desde el Salón de Plenos del Ayuntamiento, desde donde se está desarrollando esa Junta de Seguridad con motivo del eclipse.
1: Seguridad del evento, que es un factor muy importante en esta aglomeración, en esta posible aglomeración de gente. Para eso el Ayuntamiento ha elaborado el plan de autoprotección, que es el plan que examina y evalúa los riesgos que puede haber en un evento como esta, con estas características. Es un evento que está preparado para acoger hasta 20.000 personas, aunque una de las características es lo imprevisible que es. No sabemos si van a ser 5.000, 6.000, 10.000, 20.000 o cuántas van a ser, pero por si acaso el Ayuntamiento se ha preparado para que sea una afluencia de gente importante la que venga aquí. Y esto pues tiene, bueno, pues ciertas consecuencias o ciertas connotaciones en la movilidad en la ciudad. Esperamos que sea mucha gente la que se acerque a la zona de observación, una zona de observación elegida en función de su extensión, lógicamente, pero también según las recomendaciones de los astrónomos que van a acompañarnos durante toda la semana en la ciudad. Y esta es la zona que nosotros hemos adecuado y hemos preparado para que sea lo más segura posible. Eso el plan de autoprotección lo valora todo. Es un perímetro acotado físicamente, que es la primera recomendación, que nadie salga de ese perímetro. Es una extensión que se ha condicionado perfectamente para que no haya ningún problema. Y allí, bueno, pues habrá accesos mediante transporte público. Recomendamos que nadie vaya con su coche privado porque no va a haber sitio suficiente para aparcar. Para eso el transporte público va a ser gratuito ese día, y además hemos reforzado con dos líneas de autobuses extra que van a hacer recorridos por toda la ciudad para llevar a la gente hasta ese recinto. La seguridad es un aspecto también importante. Para eso, aparte de controlar la movilidad, la policía local tendrá 35 efectivos puestos a disposición del evento, además de lo que luego nos cuente el subdelegado del gobierno, pero también una veintena de vigilantes de seguridad y auxiliares de seguridad también velarán por el buen funcionamiento de los accesos al recinto y para que no haya ningún problema, aparte de dos puntos de atención médica que habrá también de Cruz Roja en el recinto, así como un punto violeta para evitar cualquier tipo de consecuencia no deseada o de acción no deseada, como cualquier aglomeración de gente que tenemos en esta ciudad. Después hay otro aspecto fundamental, que es el de que no hay que olvidar que es 12 de agosto, hay un riesgo muy alto de incendios y será una escuadra de los del cuerpo de bomberos el que esté allí presente durante todo el día para lo que pueda pasar. Hay que proteger el Cerro del Cristo, pero también proteger a los que participen allí en el visionado del eclipse, y para eso, como digo, será una escuadra de bomberos que esté todo el día allí, todo el día 12, con autobombas para cualquier imprevisto que pueda suceder, porque no olvidemos que está todo muy seco, que hay un peligro cierto, que hay aglomeración de gente, y eso pues tenemos que evitar y prevenir todos los riesgos que podamos. De modo que, bueno, pues está todo preparado. El riesgo sí que se ha evaluado es bajo, es decir, en general es un riesgo bajo según el plan de autoprotección elaborado por el Servicio de Prevención del Ayuntamiento y la empresa auxiliar contratada a tal efecto. Y con todo esto, pues solamente desear que la gente vaya tranquilamente con andando, que se puede ir andando perfectamente, que pueden ir en autobús urbano de forma gratuita, y que esperemos que solamente nos preocupe el momento en el que la luna cubra al sol y no cualquier otra eventualidad que pueda ser peligrosa para los ciudadanos. Así que yo, sin más, os dejo con el subdelegado del gobierno.
0: Pues hablaba en estos momentos Antonio Casas.
3: A todos los que estáis aquí presentes.
0: Y este es Eduardo Santiago.
3: General al Ayuntamiento de Palencia, bueno, pues porque la coordinación y la disposición que ha demostrado, pues como siempre ha sido muy positiva. Llevamos todas las administraciones públicas, como comentábamos el otro día en la rueda de prensa del FECOPI, muchos meses trabajando, incluso años atrás ya con las previsiones en marcha, pero al final esta semana es la semana en cuestión, la semana que a todos nos importa, y a partir de aquí, bueno, pues este en concreto, en el punto de observación de Palencia, es el órgano que va a pulir, a rematar los últimos flecos en cuanto a la coordinación de la seguridad y de la protección civil en el evento en sí, en el punto de observación de Palencia. Nosotros particularmente en Palencia, como no puede ser de otra manera, actuamos a través del Cuerpo Nacional de la Policía, y a partir de aquí la Policía Nacional, bueno, pues también ha hecho una labor y un esfuerzo muy importante para que este evento salga adelante con las mayores garantías de seguridad posibles. Así, desde la Comisaría de Policía Nacional de Palencia se han puesto a disposición de este dispositivo 60 efectivos, de los cuales, bueno, entre uniformados y de paisano, y también contaremos con un subgrupo de la UIP, de la Unidad de Intervención de la Policía, que viene de Madrid. A partir de ese punto hay que reseñar además que no solamente debemos de velar por la seguridad en ese punto de observación, en el punto previsto tras el Cerro del Otero, sino que ese día también, mientras todos los palentinos estemos mirando al cielo, al sol, con la protección debida, todos debemos tener también una garantía de seguridad en la propia ciudad, y eso también va a estar garantizado por parte de la Policía Nacional durante el tiempo de visionado en este punto o en otros puntos de la provincia, si algún palentino se desplaza, que no lo recomendamos, ya sabéis que es preferible que lo veamos todos dentro de nuestro término municipal. A partir de ahí, también el dispositivo diseñado contará con una unidad de drones que bueno, pues también velará porque todos los que están visualizando y observando el eclipse bueno, pues estén seguros, y además, bueno, en cuanto a la relación bueno, con el tema de los drones, señalar también que por parte de la subdelegación se ha restringido el vuelo de aquellos drones que en esa zona digamos no tienen autorización. En concreto, solamente estarán autorizados los propios de la unidad aérea de la Policía Nacional, los del el Servicio de Bomberos de la Ciudad de Palencia y un operador privado que creo que ha contratado el Ayuntamiento de Palencia. A partir de ahí, otro punto reseñable donde va a haber apoyo cuando se requiera es el acceso al Monte el Viejo. Sabemos que ahí es un punto conflictivo, está restringido, se va a restringir el acceso, y luego particularmente, bueno, pues como sabemos que el acceso al Monte el Viejo tiene muchas formas de acceder, bueno, pues también Guardia Civil va a dar apoyo desde fuera del término municipal de Palencia en los accesos a las pistas forestales, que también están, recomendamos no utilizar esas pistas forestales en ningún punto de la provincia, bueno, pues van a estar vigiladas y controladas por la Guardia Civil. Así que, más allá de agradecer esa coordinación clave con el Ayuntamiento de Palencia, desear que todos los palentinos y palentinas podamos disfrutar con todas las garantías de seguridad de un evento histórico astronómico como es este, y siempre recordando seguir las recomendaciones que venimos dando desde bueno, pues meses atrás, y particularmente seguir las indicaciones de las fuerzas y cuerpos de seguridad del Estado y de seguridad en general en todo momento, porque esa va a ser una de las formas de que todos estemos seguros ese día. Así que muchas gracias. Si tenéis alguna pregunta.
1: Me ha recordado el subdelegado del gobierno los accesos al monte, que no son un asunto baladí. La policía local sí que va a restringir el acceso al Monte el Viejo por el puente de las Arcas, lógicamente. Sí que podrán acceder los residentes o familiares y trabajadores del camp, pero estará restringido ese tráfico precisamente por el riesgo de incendio que hay. Es decir, no podemos permitir que haya una gran cantidad de gente no controlada en ese paraje, con el riesgo que eso supone. De modo que, como además tampoco es el mejor lugar para observar el eclipse, pues sí que la recomendación es que, lógicamente, la gente vaya al punto de observación que el ayuntamiento ha preparado para ello. Y en segundo lugar, otro asunto que también es importante, que es el de la propia seguridad personal a la hora de visionar el eclipse. Hay que recordar a todo el mundo la importancia del uso de las gafas de protección. No es una tontería, no es una broma. Las consecuencias que puede tener observar el sol, o el sol cuando creemos que está cubierto por la luna, no está cubierto por la luna del todo, y eso puede hacer un daño irreversible a la vista de cualquiera que lo esté viendo. De modo que sí que queremos hacer hincapié en esto. El ayuntamiento, como sabéis, está repartiendo un montón de gafas entre los ciudadanos, cerca de 20.000 gafas, pero sí que es cierto que hay gafas en muchos comercios, en muchos supermercados, a un precio excelente, porque bueno, pues 20.000 gafas lógicamente no llegan para todos, pero como digo, sí que son accesibles para todos, y sobre todo, más que accesibles, lo que son es importantísimas para no sufrir ningún daño en la vista.
0: Once y 41 minutos de la mañana. Antonio Casas, el concejal responsable de Medio Ambiente, Seguridad y Protección Civil, advierte del uso de gafas para observar el eclipse. Contemplarlo sin protección puede dejarnos daños irreversibles en nuestra vista, así que de ahí la importancia de conseguir unas gafas para ese día. Por lo demás, 60 agentes de la Policía Nacional van a vigilar todo el entorno. También se quedará restringido, como acaban de escuchar, el acceso al Monte el Viejo desde todos los puntos posibles. La Guardia Civil vigilará para que nadie suba en coche por el peligro, decía Antonio Casas, del riesgo de incendios. No podemos, decía, permitir que una gran cantidad de gente de forma incontrolada suba hasta allí. Y por lo demás, pues la gran incógnita es saber cuánta gente vendrá finalmente a ver el eclipse desde aquí. ¿Qué podría hacer que viniese una gran cantidad de visitantes? Bueno, pues la meteorología en otros puntos del país, desde donde se vaya a ver el eclipse. Por ejemplo, en Cantabria, ¿podrían bajar de Cantabria los cántabros si allí está nublado? Pues podría ocurrir. 11 y 42 minutos de la mañana. Bueno, queremos saber, por cierto, cómo van a ver el eclipse los oyentes de Vive Radio Palencia. Si lo van a ver desde aquí, desde la ciudad, o se van a ir al pueblo, nos lo pueden contar. 669-2278-75 o palencia@viveradio.es. Desde hoy y hasta el miércoles estaremos recogiendo esas peticiones. Y bueno, por cierto, nos la pueden mandar por WhatsApp al 669-2278-75, o nos lo pueden hacer saber también por correo electrónico, palencia@viveradio.es. 11 y 43 minutos, enseguida llega Lucía Martín con los lanzamientos musicales de esta semana. Y repasamos titulares antes de que den las...

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0: 11:48 minutos de la mañana. Antes se me ha ido a mí la pinza y he dicho que Lucía nos iba a traer, Lucía Martín, lanzamientos de esta semana. No, lanzamientos como tal, no, no, Lucía, buenos días.
1: Buenos días.
0: Bueno, no. Sí, según se mire, porque lanzarse se van a lanzar estos artistas a sí. la piscina, pero va a ser aquí, en Palencia, ¿no? Hoy nos traes
1: sí.
0: Artistas que van a tocar estos días en Palencia para que podamos ir a escucharlos.
1: Sí, les informamos sobre los conciertos que van a poder ver en la provincia durante esta semana y comenzamos con el ciclo alegrísimo de la Diputación, que trae un montón de conciertos y hará un recorrido por varios pueblos con música, teatro y diversión. Hoy tenemos música clásica de la mano de varios tríos musicales a las 8:30 de la tarde en Mazariegos, Ampudia y Venta de Baños, y mañana en Barruelo de Santullán. Y el jueves este ciclo de clasiquísimos continúa su recorrido por Herrera de Pisuerga y Villalcázar de Sirga, y este fin de semana pasará por Grijota, Cisneros y Tariego de Cerrato. Y el sábado Baltanás acogerá a la cantante paredeña Eva Gijón.

0: Madre mía, vaya voz, Lucía, ¿no? Eva sí. Gijón.
1: Eva Gijón la vamos a poder ver este sábado en Baltanás. Este ciclo del que he hablado antes, Clasiquísimos, es un ciclo que mediante varias agrupaciones introduce a los oyentes a la música clásica. Y también pasan por los pueblos los conciertos de órgano, hoy en Cevico de la Torre, mañana en Tamara de Campos y el jueves en Amusco. Además, el jueves también disfrutaremos del folk de la mano de Abate Trío en Fromista, llegados desde Estados Unidos. Los escuchamos también.

También hay hueco para grupos palentinos. El jueves, Sotillo Fusion Quartet nos traerá el mejor jazz en Castrillo de Villavega. Y por último, el grupo español Was and Googie Trio llega a Aguilar de Campo el domingo, dispuestos a hacernos bailar con este sonido que combina el blues y el boogie woogie. Y los oyentes más avispados se darán cuenta de que no he mencionado el miércoles, y es que con el eclipse vamos a tener numerosos conciertos por toda la provincia. Por supuesto, la orquesta Opus One viaja a la capital para ambientar el eclipse con música. Esta orquesta sinfónica lleva años tocando la trilogía mágica de Michael Field y colaboran con la cantante gallega Rosa Cedrón, que participó en la grabación original de estas canciones.

Y el miércoles también en Carrión llegará el ciclo Iluminaciones Sonoras por el Camino de Santiago, que dará vida al Monasterio de Santa Clara con una serie de obras bíblicas compuestas en Pershing, Alemania. Estas iluminaciones sonoras darán vida a la iglesia con iluminación. Joan Riera Robuste es el intérprete y compositor que hace su recorrido por el Camino de Santiago entre Burgos y León con tan solo una mula y un carro.

0: Madre mía, qué historia nos ha traído Lucía hoy. Pues nada, que muchísimas gracias como siempre.
1: Muchas gracias.
0: Nos vemos luego y con la música de Michael Oldfield nos vamos a despedir hoy. Hacemos una pausa y enseguida repasamos titulares. Adiós, Lucía. Gracias.
1: Adiós.

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dos minutos para el mediodía. Recordamos un titular que hemos conocido por parte de la Policía Nacional en las últimas horas. Se ha detenido a un varón por amenazar a varios viandantes con un cuchillo de grandes dimensiones. Ocurría el sábado a las 8 de la tarde en las inmediaciones de la calle Casañé y la avenida Cardenal Cisneros en Palencia Capital. Varias dotaciones se desplazaron hasta allí inmediatamente tras recibir numerosos avisos y tratar de localizar al sospechoso y garantizar la seguridad ciudadana. Se estableció un dispositivo de búsqueda y finalmente se pudo localizar al individuo cuando trataba de escapar. Y además también tenemos una riña que se ha saldado con el padre y el hijo que la protagonizaron detenidos, el hijo menor de edad. El menor llegó a amenazar con un cuchillo a su padre y ambas versiones coincidieron cuando las escucharon los agentes, así que los dos fueron llevados a comisaría y además ha sido informado de todo esto, informada la Fiscalía de Menores. Por lo demás, en lo deportivo, Aitana Alonso ha conseguido la medalla de bronce en el Mundial Sub-20 este fin de semana y además nuevo récord de España. Es la primera medalla para la altura española en un Mundial de esta categoría. Sub-20 ha saltado 1,90 m de altura y ha igualado la marca de Ona Bonet que consiguió el año pasado. Así terminamos. Más información en esta misma sintonía en La 8 Palencia y en diariopalentino.es. 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
1: ¿Qué tal? Buenos días. Más de 15.000 ceutíes han participado ayer domingo en una concentración convocada por las cuatro culturas, las principales confesiones religiosas de la ciudad, según cifras aportadas por los organizadores. Han acudido a ciudadanos que profesan el cristianismo, el islam, el hinduismo y el judaísmo. Sus representantes han pedido respuestas a las autoridades españolas y europeas y una atención con urgencia ante la crisis migratoria. El jefe de la delegación de Vox en el Parlamento Europeo ha apoyado la decisión de Italia que impone controles en fronteras a viajeros procedentes de España por la entrada masiva de migrantes a Ceuta, si bien ha criticado la posición del gobierno español, que ha reaccionado con una medida similar. La decisión de Sánchez es para protegerse a sí mismo y provocar un conflicto internacional, ha valorado, como decíamos, el delegado de Vox en el Parlamento Europeo, Jorge Buxadé. El precio medio de la vivienda en alquiler en España se situó en julio en 14,82 euros por metro cuadrado, lo que supone un incremento del 0,07% respecto al mes anterior y del 9,45% en comparación con julio de 2025, según el informe mensual de precios de alquiler de pisos. El director de este estudio, Ferran Font, ha señalado que el alquiler está sometido a una presión estructural que difícilmente va a desaparecer a corto plazo, en un contexto marcado por una mayor demanda y una menor disponibilidad de viviendas. Julio fue el segundo mes de julio más cálido jamás registrado a nivel mundial, según ha informado el Servicio de Cambio Climático de Copérnicus, gestionado por el Centro Europeo de Previsiones Meteorológicas a plazo medio. En concreto, la temperatura media del aire en superficie se situó en casi 17 grados centígrados, lo que coloca un 0,67 grados por encima del promedio normal para este mes y 1,47 por encima de la media estimada para el periodo preindustrial desde 1850 hasta 1900. Las primeras ministras de Italia y de Dinamarca han criticado la inmigración descontrolada hacia Europa, a la que han responsabilizado del incremento de los delitos y la violencia sexual, y han defendido aumentar el número de deportaciones. Y el primer ministro de Israel, Benjamin Netanyahu, ha rechazado el plan de 15 puntos para la franja de Gaza impulsado por el presidente Donald Trump. 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

0: Son las 2 de la tarde.
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3: ¿Qué tal? Saludos, tiempo ya para la información más cercana en la sintonía de Vive Radio Palencia en este lunes 10 de agosto, en el que vamos a tener calor. Máximas de 34 grados para hoy en Palencia capital, 31 en Guardo, 27 en Barruelo de Santullán, 32 en Carrión de los Condes y 34 en Torquemada, todo con cielos despejados durante toda la jornada. La Policía Nacional ha detenido en Palencia a un varón por amenazar a varios viandantes con un cuchillo de grandes dimensiones este fin de semana. Numerosas llamadas al 091 alertaron de la presencia de un varón que portaba un arma blanca y amenazaba a los palentinos en plena vía pública. Ocurría a las 8 de la tarde del sábado. La colaboración ciudadana facilitó la localización del presunto autor durante su huida y la intervención del arma utilizada. Y una discusión entre padre e hijo ha acabado con ambos detenidos. Se agredieron y amenazaron mutuamente, llegando incluso el hijo menor de edad a esgrimir un cuchillo contra su padre. La policía local los ha detenido a los dos. Los hechos ocurrieron el miércoles pasado a las 4 de la tarde en un domicilio de la ciudad, cuando se produjo un conflicto familiar entre los dos, que empezó con una fuerte discusión y que derivó en esas amenazas graves del hijo hacia el padre porque no le dejaban salir de casa. Consiguió sus pretensiones a través del arma blanca que dejó en el portal de la vivienda. Después, en la calle, se encontró con una patrulla de seguridad de la policía local, les contó lo sucedido. Los agentes fueron a entrevistarse con los padres y ambos coincidieron en la versión del hijo. Finalmente, el hijo ha sido posteriormente detenido, ha sido presentado en la comisaría de la Policía Nacional y ha sido informada a la Fiscalía de Menores. El padre también ha sido detenido. Y hoy ha habido junta de seguridad extraordinaria en el ayuntamiento por el eclipse del miércoles. La reunión ha permitido avanzar en la coordinación entre las administraciones y servicios de seguridad y emergencias para el dispositivo especial, que por parte de la Policía Nacional contará con 60 agentes uniformados y de paisano, un subgrupo de la UIP de Madrid y un equipo de medios aéreos con drones y detección de equipos sin autorización para el vuelo ese día. El punto de observación en la capital será la zona habilitada detrás del Cerro del Cristo del Otero, entre este y el Cerro de San Juanillo. Escuchamos a Antonio Casas, el concejal de Seguridad Ciudadana, y a Eduardo Santiago, el subdelegado del Gobierno en Palencia.
4: La policía local sí que va a restringir el acceso al Monte el Viejo por el Puente de las Arcas, lógicamente. Sí que podrán acceder los residentes o familiares y trabajadores del camp, pero estará restringido ese tráfico precisamente por el riesgo de incendio que hay. Es decir, no podemos permitir que haya una gran cantidad de gente no controlada. Otro asunto que también es importante, que es el de la propia seguridad personal a la hora de visionar el eclipse. Hay que recordar a todo el mundo la importancia del uso de las gafas de protección.
5: Se han puesto a disposición de este dispositivo 60 efectivos, de los cuales, bueno, entre uniformados y de paisano, y también contaremos con un subgrupo de la UIP, de la Unidad de Intervención de la Policía, que viene de Madrid. A partir de ese punto hay que reseñar además que no solamente debemos de velar por la seguridad en ese punto de observación, en el punto previsto tras el Cerro del Otero, sino que ese día también, mientras todos los palentinos estemos mirando al cielo, al sol, con la protección de vida, todos debemos tener también una garantía de seguridad en la propia ciudad, y eso también va a estar garantizado por parte de la Policía Nacional durante el tiempo de visionado en este punto o en otros puntos de la provincia, si algún palentino se desplaza, que no lo recomendamos.
3: Recordemos que además la Diputación difundirá un podcast para hacer seguimiento en tiempo real de este fenómeno astronómico. Y las plataformas ciudadanas Metano No en mi Tierra y Mantinos Vive rechazan la construcción de una segunda macroplanta de biogás en la comarca. La nueva instalación promovida por el grupo PITMA pretende gestionar más de 123.000 toneladas anuales de residuos orgánicos a escasa distancia del núcleo urbano. Y Arca 2026 arranca esta semana también con actividades en torno al embalse. Así terminamos, más información en esta sintonía. Buenas tardes.
0: Coordinación operativa integrado constituido en Segovia por el incendio originado en la localidad de Navas de San Antonio ha decidido esta mañana mantener las medidas de protección civil adoptadas. Así continuarán evacuados los residentes de Los Ángeles de San Rafael y Vegas de Matute a la espera de su evolución. Además, a causa del incendio, que mantiene su nivel 2 del índice de gravedad potencial, se mantiene el confinamiento de la población de Valdeprados y el cierre al tráfico en todo su recorrido de la carretera en el entorno de este municipio. Presidido por la delegada territorial de la Junta en Segovia, Raquel Alonso, el CECOPI ha evaluado la situación y ante la previsión meteorológica que anuncia de nuevo vientos de componente sur con rachas de hasta 38 kilómetros por hora, ha decidido actuar con prudencia.
1: Empezando por el de Revenga, han estado trabajando durante toda la tarde de ayer y esta noche más de 70 efectivos entre agentes medioambientales, técnicos, cuadrillas, autobombas, etcétera, y así como medios aéreos. Este incendio surgió en la Nacional 603 a la altura del kilómetro 84, creo que era, y ascendió ladera hacia Revenga.
0: La Junta de Castilla y León ha declarado hoy la situación de alerta por riesgo meteorológico de incendios forestales para los días 11, 12 y 13 de agosto en toda la comunidad ante la previsión de un cambio desfavorable de las condiciones meteorológicas que incrementará el riesgo de inicio y propagación de los incendios forestales. En clave nacional, el vicepresidente primero y consejero de la Presidencia, Sanidad y Emergencias, Antonio Sanz, ha señalado que el incendio forestal declarado en el municipio de Niebla, en Huelva, roza ya las 20.000 hectáreas de perímetro recorrido y se encuentra en estos momentos fuera de capacidad de extinción, no por falta de recursos, sino por la extraordinaria complejidad y la peligrosidad del comportamiento del fuego.
6: Trabajamos con esa confianza, pero también siendo consciente de que este incendio es tan difícil, tan complejo y tan duro y peligroso que lógicamente tenemos que estar preparados para cualquier situación.
0: El ministro de Política Territorial y Memoria Democrática, Ángel Víctor Torres, ha cifrado en 80.000 las personas migrantes que llegaron a Ceuta durante la entrada masiva del 30 de julio. Ha reconocido que lo ocurrido fue una emergencia tremenda y ha asegurado que van a seguir trabajando para lograr la normalidad en las calles de la ciudad. Torres ha anunciado en una comparecencia ofrecida desde Ceuta que mañana martes se desplazará a la ciudad el ministro de Exteriores, José Manuel Álvarez, que la ministra de Defensa, Margarita Robles, lo hará posteriormente y que otros representantes del gobierno también lo harán en los próximos días. El vicesecretario de Política Autonómica del PP, Elías Bendodo, ha asegurado que el PP asistirá a la Comisión Sectorial de Infancia y Adolescencia sobre los menores migrantes que se encuentran en Ceuta, a la que los vicepresidentes de Vox de los gobiernos con el PP no acudirán. Es bueno escuchar, aunque estemos totalmente en contra de las propuestas del gobierno, ha dicho. Escuchamos a Elías Bendodo y a Óscar López, ministro de Transformación Digital.
7: La situación en Ceuta se ha agravado, pero la actitud de Pedro Sánchez no ha cambiado. Y dice el Partido Socialista que ya ha solucionado la crisis. Los menores que están en Ceuta, lo que tiene que hacer el gobierno es negociar y hablar con Marruecos, porque son menores con quien tienen que estar, con sus familias.
8: Esta polémica, que no es la primera vez que tenemos, pero ya hay una ley que resuelve y que por lo tanto tiene que haber un reparto solidario con criterios objetivos. Y eso es lo que tiene que hacer el Partido Popular. A partir de ahí, el PP tiene sus problemas con Vox, no quiero entrar, pero tendrá que resolverlos, porque hay que cumplir con la ley y hay que cumplir con la solidaridad.
0: La crisis migratoria ha provocado hasta ahora pérdidas económicas en Ceuta estimadas en 18 millones de euros, una cifra que podría elevarse hasta los 28 al cierre de agosto. Y el Senado, donde el Partido Popular tiene mayoría absoluta, ha convocado oficialmente las tres comisiones en las que deberán comparecer los ministros de Interior, Fernando Grande-Marlaska, Defensa, Margarita Robles, y Asuntos Exteriores, José Manuel Álvarez, para dar explicaciones sobre la crisis en Ceuta. En clave internacional, las primeras ministras de Italia y de Dinamarca han criticado la inmigración descontrolada hacia Europa, la que han responsabilizado del incremento de los delitos y la violencia sexual, y han defendido aumentar el número de deportaciones. Y las autoridades rusas han denunciado la muerte de 13 personas, además de decenas de heridos, como consecuencia de un ataque de las fuerzas ucranianas. 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

0: Hola, ¿qué tal? Muy buenas tardes. Bienvenidos, bienvenidas a Vive Castilla y León cuando son las 2 y 10 de la tarde de este lunes 10 de agosto. Vamos en directo hasta las 3 en punto en esta sintonía, en la sintonía de Vive Castilla y León. Durante los próximos minutos les vamos a contar la información más importante de nuestra comunidad. 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En todas nuestras plataformas de streaming y de podcast, también en la aplicación móvil gratuita que pueden descargar tanto para iOS como para Android, y también en la televisión, en la TDT. Al control técnico hoy me acompaña Ángel de Jesús. Noticias de este lunes 10 de agosto. Paula Rebollo, buenas tardes.
1: Buenas tardes.
0: El Centro de Coordinación Operativa Integrado, el CECOPI, constituido en Segovia por el incendio originado en la localidad de Navas de San Antonio, ha decidido esta mañana mantener las medidas de protección civil adoptadas. Así, continuarán evacuados los residentes de Los Ángeles de San Rafael y Vegas de Matute a la espera de su evolución. Además, a causa del incendio, que mantiene su nivel 2 del índice de gravedad potencial, se mantiene el confinamiento de la población de Valdeprados y el cierre al tráfico en todo su recorrido de la carretera SG-722 en el entorno de ese municipio.
1: Presidido por la delegada territorial de la Junta en Segovia, Raquel Alonso, el CECOPI ha evaluado la situación y ante la previsión meteorológica que anuncia de nuevo vientos de componente sur con rachas de hasta 38 kilómetros por hora, ha decidido actuar con prudencia y para asegurar que cuando se decida el realojo no exista ningún peligro para la población. Ignacio Quintanilla, jefe del Servicio Territorial de Medio Ambiente de Segovia.
2: Empezando por el de Revenga, han estado trabajando durante toda la tarde de ayer y esta noche más de 70 efectivos entre agentes medioambientales, técnicos, cuadrillas, autobombas, etc. Y así como medios aéreos. Este incendio surgió en la Nacional 603 a la altura del kilómetro 84, creo que era, y ascendió ladera hacia

0: vamos a decirlo así, por la tarde, y han estado, bueno, ahí en ese incendio han estado despachados más de 200 personas, entre, ya digo, todo tipo de medios del operativo, tanto agentes técnicos, autobombas, retenes de maquinaria, etcétera. El incendio pues está un poco a expensas de la evolución del viento, que también, como en el caso de Revenga, pues es un poco el viento, sobre todo, que es el que peor puede, el que nos puede dar circunstancias peores.
1: La Junta de Castilla y León ha declarado la situación de alerta por riesgo meteorológico de incendios forestales para los días 11, 12 y 13 de agosto en toda la comunidad, ante la previsión de un cambio desfavorable de las condiciones meteorológicas que incrementarán el riesgo de inicio y propagación de esos incendios forestales. Se trata de la quinta declaración de alerta por riesgo meteorológico desde el inicio de la época de peligro alto de incendios forestales establecida, ya lo saben, entre el 12 de junio y el 12 de octubre.
2: Las previsiones meteorológicas apuntan a la entrada de una dorsal anticiclónica sobre Castilla y León, que provocará un aumento de las temperaturas con máximas de entre 34 y 36 grados y un descenso de las humedades relativas con valores mínimos inferiores al 10%. Las humedades máximas críticas serán inferiores al 40% en la mitad sureste de la comunidad y bajarán del 30% en el sistema central de Ávila y Segovia. La Junta hace un llamamiento a la responsabilidad de toda la ciudadanía para que extreme la prudencia en las actividades que desarrolle en el medio natural y en su entorno durante estos días de elevado riesgo. Asimismo, recuerda la importancia de avisar inmediatamente al teléfono de emergencias 112 ante cualquier indicio de incendio forestal, ya que una detección y comunicación tempranas resultan esenciales para facilitar una rápida intervención y minimizar las consecuencias.
1: Y hablando de prudencia, el presidente de la Diputación, Gerardo Álvarez Courel, ha expresado su preocupación ante posibles concentraciones sin control que se puedan producir el miércoles en torno a la observación del eclipse total del sol en la provincia, ya que podrían provocar accidentes como incendios forestales.
2: Ha recordado que recientemente ha participado en la reunión del Centro de Coordinación Operativa Integrado con motivo del eclipse, en el que se desautorizaron concentraciones y los ayuntamientos implicados adoptaron las medidas pertinentes, pero ha advertido de que no puede haber un agente de la Guardia Civil o de la Policía en cada una de las más de 1.200 localidades de la provincia de León. Ha insistido en que una botella de cristal o una colilla pueden provocar un fuego y la necesaria evacuación de zonas afectadas, que es preciso llevar a cabo con tiempo para evitar que haya víctimas. Esta, para mí, de verdad, es la mayor preocupación que tengo en este momento, apostillado.
1: Los embalses de la cuenca, gestionados por la Confederación Hidrográfica del Duero, almacenan hoy 1.614,6 hectómetros cúbicos, lo que supone el 56,5% de su capacidad.
2: Este registro lo sitúa casi medio punto porcentual por encima de la media de la década, 56,1%, y 6,3 menos que hace un año, 62,8%.
1: La Audiencia Provincial de Salamanca ha condenado a un hombre por un delito de incendio forestal por imprudencia grave, tras considerar probado que provocó un fuego en el término municipal de La Fregeneda el 4 de julio de 2024 al realizar una quema de pasto junto a su vivienda sin contar con autorización administrativa.
2: La sentencia, dictada el pasado 21 de julio, fija una pena de un año y 10 meses de prisión, además de una multa de 9 meses con una cuota diaria de 6 euros, y establece que deberá indemnizar a la Junta de Castilla y León con 61.580,21 euros por los gastos de extinción del incendio.
1: Un total de 23 pueblos han constituido la plataforma vecinal Sayago Renace, abierta a toda la comarca zamorana, y que nace tras los graves incendios que se produjeron el pasado mes de julio, con el objetivo de trabajar para mejorar la prevención, la preparación y la capacidad de respuesta de los pueblos ante futuras emergencias, así como defender las necesidades comunes que afectan al presente y al futuro de Sayago.
2: La constitución de Sayago Renace responde a la experiencia vivida durante los recientes incendios forestales, que pusieron en riesgo viviendas, explotaciones ganaderas y agrícolas, maquinaria, animales, bienes personales, infraestructuras y el propio patrimonio natural de la comarca.
1: Más asuntos. La Junta de Castilla y León ha comunicado por carta a la ministra

0: De Juventud e Infancia, Sira Rego, su ausencia en la reunión ordinaria de la Comisión Sectorial de Infancia y Adolescencia, convocada para el 13 de agosto, ante su oposición al traslado de menores extranjeros no acompañados procedentes de la ciudad autónoma de Ceuta, incluidos los llegados a territorio español los días 30 y 31 de julio de 2026.
1: Castilla y León no puede aceptar el traslado de menores extranjeros no acompañados procedentes de Ceuta mientras no se haya acreditado la previa tramitación y resolución de los procedimientos individualizados legalmente exigibles para determinar su situación jurídica mediante resolución firme, según el escrito firmado por el vicepresidente primero y consejero de Desregulación, Familia y Ayudas Sociales, Carlos Pollán.
0: Izquierda Unida, Castilla y León, ha manifestado su apoyo a la concentración convocada por las organizaciones agrarias ASAJA, UPA, COAG y UCCL para reclamar a la Junta ayudas urgentes que permitan aliviar la grave situación que atraviesan los productores de cereal de la comunidad.
1: Según recordó Izquierda Unida en un comunicado remitido a ICAL, la campaña cerealista está marcada por un fuerte descenso de la producción, que en muchos casos ronda el 40%, mientras los precios continúan en niveles insuficientes para cubrir unos costes de producción que siguen siendo muy elevados. Esta situación pone en riesgo la viabilidad económica de numerosas explotaciones familiares y amenaza el futuro de un sector estratégico para la economía y el mantenimiento del medio rural de Castilla y León.
0: La Asociación de Vinos con Origen de Castilla y León, ABOCIL, ha aprovechado una reunión de trabajo con el director general del Instituto Tecnológico Agrario de Castilla y León, el ITACIL, David González Huerta, para reclamar que la planificación territorial tenga en cuenta la singularidad y el valor estratégico de las zonas amparadas por las denominaciones de origen vitivinícolas y demás figuras de calidad.
1: La idea es favorecer un desarrollo equilibrado que permita compatibilizar la implantación de nuevas actividades con la protección del viñedo, las bodegas y el creciente desarrollo del enoturismo. Cualquier planificación debe contribuir a preservar un sector que constituye un motor económico, social, paisajístico y turístico para numerosas comarcas de la comunidad, apuntó.
0: Castilla y León contabiliza 1.668 empresas denominadas zombies, sociedades no rentables, que solo sigue operando porque los bancos le proporcionan refinanciación de sus deudas, que representa el 4,7% de las 35.276 que existen en el conjunto de España.
1: Para el presidente de COE Castilla y León, Santiago Aparicio, este tipo de empresas debe analizarse con rigor y sin caer en etiquetas simplificadoras, ya que se trata de sociedades que mantienen su actividad pero que tienen serias dificultades para generar recursos suficientes, atender sus compromisos financieros o invertir en modernización y crecimiento.
0: La Federación Nacional de Asociaciones de Trabajadores Autónomos, ATA, ha denunciado la insoportable carga burocrática que soportan, dicen, los cerca de 3,5 millones de autónomos de España, que destinan una media de 226 horas al año a realizar trámites con las administraciones y al cumplimiento de sus obligaciones fiscales, laborales y de seguridad social.
1: ATA señala en un comunicado que esta dedicación supone una pérdida de tiempo productivo y un impacto económico directo, que cifró en 3.390 euros anuales por autónomo y un algo más de 11.700 millones de euros al año para todo el colectivo, con más de 780 millones de horas en trámites burocráticos. El presidente de ATA, Lorenzo Amor, ha lamentado que los trabajadores autónomos llevan años oyendo hablar de simplificación administrativa y de reducción de cargas, pero nunca llega a hacerse realidad porque el cumplimiento normativo cada vez es mayor.
0: El jurado de los 29 premios de la Fundación Caja Rural de Zamora ha concedido el premio Zamorano del Año a la Exposición de las Edades del Hombre, que se ha celebrado en la Iglesia de San Cipriano y en la Catedral de Zamora, su 28ª edición, titulada Esperanza, y que recibió la visita de cerca de 200.000 personas.
1: El director general de Caja Rural de Zamora, Cipriano García, ha hecho hincapié en que los premios que concede la Fundación de la Cooperativa de Crédito dan relevancia a personas y entidades que destacan y promueven lo que representa la provincia de Zamora.
0: Un hombre de unos 30 años ha fallecido tras colisionar el turismo que conducía con un camión en el kilómetro 332 de la Nacional 122 a la altura del término municipal de Sardón de Duero. El suceso se ha producido esta madrugada sobre las 2 y 5 minutos, momento en el que el 112 ha recibido varias llamadas de alerta que informaban del accidente e indicaban que el conductor del turismo se encontraba atrapado e inconsciente en el interior del vehículo. En el lugar del choque, el personal sanitario de emergencia emergencias solo pudo confirmar el fallecimiento.
1: Según apuntan las primeras hipótesis, el conductor del camión habría realizado una maniobra imprudente queriéndose incorporar a la carretera dando marcha atrás, lo que habría provocado la colisión. Fruto de estas sospechas, el camionero de nacionalidad portuguesa ha sido detenido.
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0: Volvemos a hablar ahora de los incendios, porque la productora Metáfora Visual y la Asociación de Vecinos Las Médulas han preparado para esta noche, a las 10 de la noche, la proyección del documental Ladrones de Fuego en la Plaza de Las Médulas, con motivo del primer aniversario del grave incendio que en agosto de 2025 arrasó buena parte del entorno declarado Patrimonio de la Humanidad. Vamos a saludar, que ya nos está escuchando, a Gabino Oviedo, el presidente de la Asociación de Vecinos. Gabino, ¿qué tal? Buenas tardes.
3: Hola, buenas tardes.
0: Cuéntanos, Gabino, ¿qué plan tenemos para esta noche, sin ir más lejos?
3: Bueno, pues verás, un plan sencillo y muy simple. Es nuestro aniversario, un desgraciado aniversario. El 10 de agosto, hoy se cumple un año del incendio, y hemos organizado un acto sencillo centrado en la memoria, en recordar, para recordar. El acto consiste en la proyección de un documental, el documental Ladrones de Fuego, un documental duro pero bonito, que invita a reflexionar sobre los incendios, sobre sus causas y sobre lo terrible de sus consecuencias y la importancia que tiene que todos protejamos y cuidemos un poco el medio natural.
0: ¿De dónde?
3: Y está invitado todo el mundo a asistir.
0: Hombre, por supuesto. ¿De dónde, o sea, cómo surge la idea de hacer este documental?
3: Bueno, verás, el documental es una cuestión particular de Metáfora Visual. ¿Cómo surgió que nos lo proyectáramos aquí? Pues muy sencillo. Yo estaba dándole vueltas, bueno, nosotros, no lo voy a personalizar en mí, dando vueltas a ver qué podíamos hacer para celebrar el aniversario del incendio sin que hiciésemos demasiado ruido ni generáramos mucha polémica, porque sí. Ya... hecho con el acto del 17 de mayo de Rinamonte un resiste, que hizo mucho ruido. Y como estamos esperando una contestación del presidente de la Junta de Castilla y León, pues no queríamos hacer ruido. Y en medio de esto surgió Metáfora Visual, que quería proyectar el documental por la zona, y llegamos a un acuerdo de inmediato. Uh-huh. Solamente surgió posteriormente el problema con la solicitud para utilizar el salón de actos de la Casa del Parque de Carucedo, que denegaron el permiso. Pero bueno, no nos importa demasiado.
0: ¿Dónde lo vais a hacer, entonces?
3: Lo vamos a hacer en la Plaza del Pueblo, en Las Médulas. Uh-huh. Allí tenemos ya preparado y las sillas las colocaremos a última hora, se cortará el tráfico y durante un par de horas para la proyección del documental. Y bueno, allí lo vamos a proyectar.
0: Claro, vosotros pedisteis poder utilizar la Casa del Parque de Carucedo, ¿no?
3: Así es, y cuesta entender que cuando ha pasado un año, cuando es un acto sencillo, centrado en la memoria, en la reflexión, y en que la sociedad se sensibilice y que está abierto a toda la ciudadanía, negaran el permiso para proyectar la película. Creo que es más que nada, por lo que me ha dicho Metáfora Visual el otro día, que parece que es más que nada porque están en contra del documental, no les de... no les debe gustar, pero bueno, allá ellos.
0: Y el documental, ¿cuándo se empezó a grabar?
3: Me cachis, mira, eso, si quieres te paso el teléfono. No, verás, no, yo eso no te lo puedo confirmar, no tengo los detalles de con Metáfora Visual, pero si
0: no
3: quieres, sí que te puedo pasar el teléfono de Francisco, del director del largometraje.
0: No hace falta, no te preocupes, Gabino. Te iba a preguntar, claro, justo has dicho que hoy se cumple un año. ¿Qué recuerdo tenéis en la asociación de lo que ocurrió hace un año?
3: Desastre total. Yo yo pasé muchos meses, pasé el año y entré en este año y solo hace un poco he empezado a dejar de emocionarme cada vez que hablo del tema. Fue un día desastroso, un día en que nos sentimos completamente abandonados, salimos del pueblo sin ver protección civil, salimos luego de Carucedo sin ver protección civil, nadie vio a protección civil, excepto los que llegaron a Flores del Sil, al Polideportivo Ponferrada, yo ya no llegué, no los vimos en ningún lado, y yo para mí fue un caos y un día terrible, porque yo estaba contemplando aquello desde la calle. Subí a casa viendo cuando vi que el incendio descendía de Lleres para este lado, porque ya estaba claro que íbamos a tener que salir por pies, pero avanzó con toda la rapidez del mundo. De hecho, tuve que bajar con unos playeros en una mano porque no me dio tiempo ni a calzarlos. En cuestión de 2 minutos desde que yo subí de casa arriba, tuve que salir corriendo porque ya estaban las llamas a la puerta de casa.
4: Es un recuerdo triste y duro, la verdad.
0: Y Davino, ¿qué sentimiento? Me imagino que es el mismo, ¿no? Hay entre todos los miembros de la asociación respecto al incendio.
3: Sí, entre todos los miembros de la asociación
0: y entre todos los vecinos, claro.
3: Y entre todos los vecinos, efectivamente. Todo el mundo está cabreado y ves que las cosas no han progresado. O sea, que seguimos igual que en el siglo pasado, por decirlo de alguna manera. 28 años, pronto ahora 29 de Patrimonio de la Humanidad. Y seguimos con las mismas carencias en cuanto a telefonía móvil, telefonía fijo, depuración de aguas. Y el patrimonio mundial sigue igual de desatendido. Se acumulan la basura, se acumulan los olores por deposiciones de un tipo y de otro de los visitantes en zonas que es que, en fin, da vergüenza ajena. No hay ningún personal de control ni vigilancia. En fin, no hay protección del medio natural y quedó demostrado que les interesa un pito el patrimonio. El año pasado, y yo lo diré 40.000 veces si hace falta, se dejó arder. No se pusieron medios. Si hubiera actuado con la mitad de celeridad que se actuó ayer o antes de ayer en el incendio de Lleres, no había ardido nada. Y en cambio sufrimos el incendio más grave que ha sufrido la población, que sepamos. Es decir, hay un señor que ya tiene casi, no sé, 100 años, no recuerda que su padre le transmitiera nada. Es decir, ni su padre, probablemente, ni el padre de su padre, le dijeron nunca nada de que hubiera habido un incendio que afectase de esta forma al pueblo. Hace más, por tanto, hace más de 150 años que el pueblo no sufría, y probablemente no lo sufría nunca, una catástrofe como la que sufrió. Y solo, insisto, por dejadez.
0: ¿Y tú crees, Gabino, que la población, los leoneses, también el resto de la población de la comunidad está concienciada respecto a los incendios con todo esto que pasa el año pasado, con todo lo que ha pasado este año?
3: Hombre, yo creo que la ciudadanía de a pie yo creo que está concienciada. ¿Qué ocurre? Que los pirómanos están ahí, existen. Esto es inevitable, no lo podemos cambiar. Hay gente que está mal de la cabeza, esto no lo podemos arreglar. Entonces, siempre va a haber pirómanos, pero yo creo que la gente está concienciada. Yo creo que quien no lo está es la administración, en este caso la Junta de Castilla y León, porque siguen con su negocio de privatización, que es, quiero decir, los incendios forestales, su extinción y el mantenimiento de los montes está privatizado, por decirlo de alguna manera, y luego queremos que las cosas funcionen. Joder, no sé, si hacemos lo imposible por liarla, malo será que funcionen, ¿no?
0: Gabino Oviedo, presidente de esta asociación de vecinos Las Médulas. Recordamos que el documental Ladrones de Fuego se proyecta esta noche a las 10 en la Plaza de Las Médulas, como decíamos. Así que muchísimas gracias por habernos atendido. Gabino, ha sido un placer compartir estos minutos aquí en Vive Radio y esperamos que acuda mucha gente a la proyección de esta noche. Gracias, Gabino.
3: Gracias a vosotros. Esperamos que haya mucho, sí señor.
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0: Continuamos en Vive Castilla y León y tenemos que hablar durante los próximos minutos y realmente durante los próximos días también, hasta el miércoles, de ese eclipse total de sol que vamos a poder presenciar en muchos puntos de la comunidad. Ya sabemos que es una de las comunidades agraciadas para poder observar esa totalidad de la que tanto se está hablando en estos últimos días. Sí, claro, es importante, de vital importancia, tener el instrumento adecuado para ver, para contemplar este eclipse el próximo 12 de agosto. Para hablar de esto me acompaña ya en el estudio Lidia Veiga. ¿Qué tal, Lidia? Buenas tardes.
1: Muy buenas tardes.
0: ¿Tú ya tienes tus gafas para ver el eclipse?
1: Sí, sí que las tengo porque ya avisé en el mes de abril, yo creo que ya le empecé a decir a la gente, coger las gafas que luego va a ser una locura. Las tengo homologadas, que es importante también tenerlo en cuenta, y yo creo que es la parte, decías, vital. Pues sí, es que yo creo que es la clave para ese eclipse de pasado mañana. Pasado mañana, ¿te acuerdas cuando empezamos a hablar del eclipse? Como madre hace mía, un año y algo.
0: Desde luego que sí. Mencionabas la certificación, esa certificación ISO 12312-2. Dos puntos 2015, importante, porque es la única válida, así lo han confirmado e informado desde el gobierno de España, que esto es importante porque se ven muchas gafas últimamente, ¿verdad?, por ahí para ver el eclipse, pero no sabemos si todas están debidamente homologadas. También nos ha dicho gente este fin de semana, así de casualidad, que sí, hay quien quiere ver el eclipse con gafas de soldar.
1: Sí, sorprendentemente me ha sorprendido cuánta gente a mi alrededor tiene gafas de soldar.
0: A mí me ha pasado también.
1: Me ha sorprendido y que abiertamente decían, bueno, yo lo voy a ver con las gafas de soldar.
0: Bueno, ¿no? Pues no, efectivamente de esto hay que hablar durante los próximos minutos, de algunos mitos en torno al eclipse que hay que destapar, hay que aclarar, verificar, y también de las posibles lesiones que podemos padecer si vemos el eclipse sin gafas homologadas, como Pedro por su casa, ¿no? Sin nada. Esto no hay que hacerlo, y precisamente para hablar de todo esto nos está escuchando ya Luis Ángel Merino, el decano del Colegio de Ópticos Optometristas de Castilla y León. Luis Ángel, ¿qué tal? Muy buenas tardes. Cuéntanos, Luis Ángel, porque claro, decía Lidia, ¿hace cuánto tiempo llevamos hablando, cuándo empezamos a hablar del eclipse? Pero es que en estos últimos días, en estas últimas semanas, yo creo que está siendo el tema pues del verano prácticamente, y hay que incidir en la importancia de la precaución a la hora de ver el eclipse, ¿verdad?
2: Así es. Bueno, ha sido la noticia del verano, lógicamente, porque bueno, esto se repite cada ciento y pico años, 127, si no estoy confundido. Uh-huh. Desde 1905 no había una cosa parecida. Y esto pues ha levantado pues una gran expectación, y la verdad que es un evento que merece la pena disfrutarlo. Disfrutarlo con responsabilidad y con cuidado, lógicamente.
1: Decíamos que tenemos nosotras esas gafas ya, importante que tengan el 12312-2, ese es el ISO que certifica que están homologadas para este tipo de eclipse. Vamos a desmentir otros objetos que se puedan utilizar, porque nos sorprendía a Lucía y a mí que mucha gente nos ha dicho que lo iba a ver con gafas de soldar. Nos
0: ha coincidido.
1: Sí, efectivamente, las típicas radiografías, otro tipo de dispositivos. Todo eso no mantiene esa seguridad para poder ver el eclipse.
2: Mira, por ejemplo, vamos a empezar por las gafas de seguridad o gafas de soldar, ¿no? Sí. Las gafas de soldar que se usan habitualmente suelen estar en lo que se llama la normativa DIN 11, 10, 9, vamos, de para abajo. La que sería adecuada sería DIN 14, que no se emplea en soldadura prácticamente. ¿Ves? Se emplea en altísima soldadura y no se emplea en como forma normal. O sea, no vale como un filtro específico para lo que sería el eclipse solar. Ya las radiografías, mucho menos. Y las gafas de sol, lógicamente, no están hechas, tampoco diseñadas para mirar intensamente al sol. El sol emite 100.000 lux. 100.000 lux puede quemar la retina en muy poquito tiempo. Y es que la retina es un tejido que es totalmente asensitivo. O sea, no tiene sensibilidad, no tiene receptores de dolor. Y eso es importante saberlo. Luego nadie se va a dar cuenta en el momento que le pase eso. Nuestro organismo, nuestro ojo, que es muy listo, el organismo es una máquina cuasi perfecta, cuando uno está sin gafas de nada y mira al sol, automáticamente se cierran los párpados, o sea, no somos capaces de aguantar y evitamos ese daño. Pero cuando esa luz baja, y en un eclipse naturalmente va a bajar en función de la cantidad de luz que esté pasando en ese momento. O sea, aquí vamos a tener la suerte de llegar al 100%, pero habrá... Pero antes de llegar a ese 100%, puede estar en 95, 96, o luego irá subiendo progresivamente. Bueno, en ese momento, esos 3.000 o 2.000 o 5.000 lux que vamos a recibir en retina son dañinos para ella. O sea, no juguemos con estas cosas, por favor. El único riesgo que tiene una gafa de eclipse, el único riesgo cuando es, lógicamente, cumple la normativa esa 12, 3, 12, es si un niño pequeño se quita las gafas o tal. Por eso hay que tener cuidado con los menores y con los mayores, porque si tienen un daño retiniano, son más proclives a que ese daño se incremente. Eso es lo que tenemos que tener en cuenta y dejarnos de juegos. Tampoco vale mirar con prismáticos ni cosas de esas si no tiene el filtro adecuado. Porque si ese prismático tiene, por ejemplo, 50 el diámetro de entrada en prismático y ocular, pues una pupila tiene 5 milímetros, o sea, multiplicas por 10 la recepción de luz que recibe esa mácula, y esa mácula se llegaría a quemar y produciría una retinopatía solar.
0: ¿Podemos quitarnos, Luis Ángel, las gafas en algún momento del eclipse?
2: Cuando se oscurezca. A ver, la luz, cuando se oscurezca, es una luz crepuscular la que vamos a recibir, o sea, no es una noche total. Pero es curioso porque, mira, el ojo humano se acostumbra muy rápidamente a la luz. O sea, tenemos muchos conos y los conos en cuestión de 10 minutos nos hemos acostumbrado. Pero, por ejemplo, la oscuridad es más complicado. Los bastones, que son los receptores nocturnos, se adaptan más o menos en unos 25, 30 minutos. Luego, la sensación que tiene también el ser humano y todas las especies que tienen visión similar a la nuestra es un tanto particular, porque se ha hecho de noche muy de repente. Es como si de repente apagamos el interruptor. Cuesta más hacernos que si ese interruptor se hace que la luz vaya poco a poco apagándose. Luego, ese es el momento cuando te lo puedes quitar. Cuando se ve ya la corona lumínica del sol, pero que no habrá luz. Y es cuando candera nuestro mundo por un minuto y pico.
1: ¡Qué locura! Y también una duda que teníamos y que lo estábamos hablando ahora en la redacción. ¿En qué momento hay que volverlas a poner?
2: En cuanto aparezca el primer rayo.
1: En cuanto veamos un poquito de luz.
2: Sí, porque es que, bueno, siempre se habla de la famosa corona o anillo de perlas, o el de diamantes, luego las protuberancias y todo eso. Bueno, pues mientras hay luz, hay que hacerlo, porque un eclipse, como decía antes, del 99,9%, deja pasar la misma luz que tenemos en una oficina. Seguramente en el estudio vuestro que tenéis allí tendréis menos de esa intensidad. Luego, si se mira al sol, que no debe mirarse más allá de un minuto y hacer descansos, lógicamente, pues conviene tener la gafa. Cuando ya se apague totalmente el sol es cuando durante ese minuto nos podríamos quitar la gafa. Porque esas gafas, no lo olvidemos, son gafas que si tú te las pones y no miras un punto lumínico muy intenso, no ves nada.
0: Claro.
2: Tú te las pones ahora por la calle y miras al suelo y
0: no ves nada.
2: Bueno, pero es que de eso se trata, la normativa ISO, la 12.31.2, esa famosa guión 2, esa es lo que dice que tiene que cortar el 99,99% de la luz que recibe. O sea, tendrías que mirar una bombilla LED de una intensidad altísima para que eso fuera suficiente para verlo. O sea, no es fácil. O sea, que eso es lo que tiene que cumplir esa normativa.
0: Luis Ángel, vamos a pensar y a confiar en que todo el mundo va a ser prudente, va a usar las gafas homologadas como debe, pero si de repente alguien en los días posteriores nota algún tipo de molestia en los ojos, ¿qué síntomas deben alertarnos y qué debemos hacer?
2: Pues mira, los síntomas más claros suelen ser visión borrosa o una mancha oscura en mitad de nuestra visión, porque afecta, como he dicho, la mácula, que es la zona que nos permite ver a la gente que viene, leer, nos permite reconocer cosas nítidamente, que sean pequeñas y tal. La zona periférica es la que nos ayuda a movernos, o sea, eso es más difícil que nos afecte, porque no vamos a mirar por esa zona al sol, o sea, vamos a mirar el eclipse directamente al sol, no vamos a mirar al lado. Luego, y esa zona, como he dicho, es una zona que no tiene ningún tipo de agente o de actor que pueda darnos dolor y nos permita estar en guardia. Bueno, lo que habría que hacer es, lógicamente, ir a acudir a un oftalmólogo, a una óptica, y la óptica, si considera necesario, te va a mandar también al oftalmólogo, y nada más. Pero sí que aviso de una cosa: no tiene cura. Una retinopatía solar es para toda la vida. La medicina actual por suerte para unas cosas, pero para desgracia, por desgracia para esta, no tiene ningún tipo de medida que haga que esos receptores se regeneren o reaparezcan. Son, es una pérdida que se da para toda la vida. Y esto, creedme que es así, o sea, creedme que es así. Y además, como es un evento tan tan curioso, tan diferente, no tenemos experiencia previa. O sea, aquí un niño pequeño no ha visto jamás esta cosa. Luego, claro, no va a entender que tiene riesgo, y por eso hay que tener cuidado. Y la gente mayor también, ¿eh? La gente mayor, siempre hablamos de los niños y tal, pero la gente mayor con algún problema o gente con demencias o tal, hay que cuidar de ellos. Hay que cuidar de los que más queremos, de los mayores y de los jóvenes.
1: Y también de las mascotas y de nosotros mismos, que, no, que no. Mucha gente están confiados, desde luego. Y para
2: las
1: aquellos que
2: no van a mirar.
1: No van a mirar, que eso creemos. Luis Ángel, una duda que teníamos, porque claro, yo por ejemplo utilizo gafas, también hay opciones de poner lentillas y las necesito pues para ver de lejos. ¿Cómo hago con las gafas homologadas? ¿Qué va antes, qué va después? ¿Se pueden usar lentillas? ¿Mejor no utilizar nada?
2: No, puedes utilizar lente de contacto y gafa, pero hay que ponerte la gafa por encima. Al fin y al cabo, de lo que se trata es de mirar a través del filtro que te aporta la gafa de eclipse al sol. No mirar por fuera o no mirar por encima o cosas de esas. Por lo que te he dicho antes, por el peligro de que no ves a otros sitios que mires. Solo vas a ver el sol.
0: Claro.
2: Y a veces eso, sobre todo niños pequeños, van a tratar de mirar por encima o tal. Eso es lo que tienes que tener en cuenta. Pero puedes usar con toda tranquilidad gafas o puedes usar con toda tranquilidad lentes de contacto.
1: Ha quedado un poco así por encima esa cifra del minuto de observación fija. Yo creo que hay que hacer hincapié en ella, porque a lo mejor pensamos, bueno, todo esto va a durar 1 hora y 45 minutos, yo me siento tranquilamente y a mirar para arriba todo el rato. No, hay que hacer descansos. ¿Es necesario que en esos descansos nos quitemos las gafas o cómo sería lo ideal?
2: Bueno, da igual, eso me importaría. El tema es no estar mirando continuamente al sol, porque se produce un efecto de saturación. Sí. O sea, las células oculares, los conos y los bastones, pero principalmente los conos, tienen un efecto acumulativo, es como se acumulan luz. Por decir un ejemplo que igual todo el mundo lo entiende, cuando uno sale de un sitio oscuro a un sitio muy claro, se deslumbra, ¿eh? Pero cuando entras de un sitio con mucha luminosidad a un sitio oscuro, cuando cerramos los ojos vemos como un halo de luz. Bueno, pues eso es el recuerdo acumulativo de los conos y los bastones, ¿eh? Por eso es malo, porque cuando llegan a un nivel, esos conos generan un ciclo que acaba pues acabando con ellos.
0: Hablábamos antes, Luis Ángel, de la importancia de que las gafas estén homologadas con esa certificación. ¿Hay algún riesgo de que se estén distribuyendo o comercializando gafas que no estén correctamente homologadas?
2: Pues puede ser, pues no digo que no, no sé, vamos, las ópticas sí que han tratado de controlar este tema, pues la normativa esa marca unas pautas, unas directrices, se hizo en el 2015, y hay una directiva clara. Estos artículos, la mayoría de ellos, no nos engañemos, se fabrican en China. Los chinos hacen cosas bien y otras cosas están mal, pero ese certificado tienen que cumplirlo, y luego tiene que tener un certificado de que la Comisión Europea las ha validado. Se han vendido tantas, es que esto, sinceramente, ha sido una pequeña locura.
0: Claro.
2: Yo que tenemos dos centros de óptica, dos centros sanitarios de óptica, pues ha sido una barbaridad. O sea, esta mañana cuando he llegado, en 10 minutos han entrado 20 o 30 personas pidiendo gafas.
0: Claro, esto también nos pasa mucho, ¿no? Que lo dejamos todo para el último momento.
1: Ya que lo sabíamos.
0: Sí.
2: Para lo bueno y para lo malo es España. Mira, eso nos permite ganar mundiales, por ejemplo, dejamos al último momento.
1: Pues Luis Ángel Merino, decano del Colegio de Ópticos y Optometristas de Castilla y León, muchísimas gracias por acercarnos todas estas recomendaciones a los oyentes de Vive Castilla y León.
0: Y habernos resuelto todas estas dudas. Muchas gracias, Luis Ángel.
2: Bueno, Lidia y Lucía, encantado de hablar con vosotros y muchas gracias por acordarnos.
1: Igualmente.
2: Que tengan un buen día a nuestros oyentes y que disfruten con responsabilidad del eclipse.
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0: Y seguimos hablando del eclipse, porque Patricia Leonors es creadora de contenido en redes sociales, física especializada en el espacio, y esta mañana ha resuelto muchas de las dudas habituales que se están planteando en estos días a través de las redes. ¿Dónde las ha resuelto? Pues con nuestro compañero Alfonso Blasco en Vive Soria, así que vamos a escuchar un fragmento.
4: queríamos hablar contigo porque, bueno, yo he visto tus vídeos en redes sociales y digo, jolín, explica también lo del eclipse. Digo, que vamos también a que nos lo explique a mí y a todos nuestros oyentes, que tenemos seguro que alguna duda, que a mí alguno de estos días todavía me pregunta la gente, oye, ¿pero me puedo quitar la gafa? No, ¿pero qué tengo que hacer? Bueno, pues ahora vamos a intentar explicar todo un poco. Si te parece, Patricia, pues podemos empezar por el principio, por qué es lo que va a pasar ese día 12 en torno a las 8:20 de la tarde.
5: Pues tanto en Soria como en otras regiones, que se conoce como franja de totalidad, se va a ver un eclipse que es único. Pasa como cada 100 años o algo así. De wow. hecho, el último que se vio en la península ibérica, que fuera de esa magnitud, un eclipse solar total, fue hace más de 100 años. Entonces, por eso es un momento único. Uh-huh. Empezará en Soria, que lo he mirado aquí justo la hora, a eso de las 19:34, es decir, las 7:30 de la tarde, por ser exactos, 19:34. Ahí comenzará lo que conocemos como un eclipse parcial.
4: Vale.
5: Solar. Lo que significa eso de eclipse solar es que la luna se pone por delante del sol. Se alinea se alinea el planeta Tierra con la luna y con el sol, y aunque el sol sea 400 veces más grande, más o menos, que la luna, sí que está 400 veces más lejos. Entonces, la luna tiene esa oportunidad de tapar por completo la fotosfera, la superficie del sol. Entonces, claro, va a ser algo muy espectacular de ver. Eso empezará a las 7:34, un eclipse parcial. Veremos cómo la lunita se va comiendo a mordiscos el sol. En ese momento es importante, que hay mucha gente preocupada, ponerse las gafas. Es lo único de lo que hay que preocuparse.
4: Vale.
5: Realmente. Y luego a las 20:29, 8:29 de la tarde, será el máximo del eclipse, donde se producirá esa totalidad que cubre por completo la luna al sol. Te irá pegando mordiscos y en ese momento se pondrá justo por encima. Y ahí sí que habrá bastante oscuridad. Por ejemplo, en Soria es que vais a disfrutar de un momentazo en el que se va a oscurecer mucho el ambiente, va a lo mejor pues comenzar una racha de viento y bajará un poquito la temperatura. Dura muy poco realmente esa totalidad donde la luna cubre por completo, que lo he mirado, concretamente en Soria va a durar unos 102 segundos, un minutito y poco.
4: Bueno, oye, ¿y ahí? Curioso.
5: Sí, perdón, dime.
4: No, digo que curioso, que va a ser un minutito y pico, pero no sé, como muy especial, ¿no? Como muy curioso. A mí has dicho eso de que como una rachilla así de viento y tal, que se bajara un poquito la temperatura y demás, y es un poco como que, ¿sabes? Como
5: sí,
4: que da un poquito de escalofrío.
5: Sí,
4: ¿verdad?
5: No hay que preocuparse de, ay, voy a hacer fotos, a ver qué pasa con los animales. No, tampoco, es un minutito que hay que disfrutarlo, perdón. Mirar la corona solar, veremos que se tapa por completo el sol, entonces lo que vamos a ver es algo que normalmente no vemos, porque lo que nos da luz realmente es la superficie del sol, pero la corona solar nunca la vemos. Ahí sí que la podremos ver en ese minutito, esos 102 segundos de totalidad del eclipse, y además es una bajada de la temperatura. Es algo interesante y sobre todo de no preocuparse, venga, le voy a hacer una foto, a ver los animales cómo se comportan. Yo no me liaría a hacer tantas cosas, realmente disfrutarlo y ya está. Y ahí en ese momento sí que hay mucha gente preguntando, ¿pero yo me puedo quitar las gafas? En Soria
4: eso.
5: Y en las regiones donde hay franja de totalidad, que eso hay que mirarlo, hay que consultarlo en fuentes fiables, en ese minutito, en esos 102 segundos, sí que como está cubriendo el sol por completo, o sea, la luna está cubriendo por completo al sol, ahí sí que nos podemos quitar las gafas. Ese minutito, nada más. Porque ahí sí que hay cobertura del 100%. En el momento en el que ya se empiecen a ver unos rayitos de sol apareciendo, gafas de nuevo.
4: Vale.
5: No hay que preocuparse tampoco muchísimo, es una cuestión de que nosotros normalmente no miramos al sol, nadie se detiene a mirar 3 minutos al sol porque molesta mucho, ¿no? Pero ahí cuando la luna vaya comiéndose el sol a mordiscos, sí que hay tentación de mirar porque recibimos menos luz y ya no molesta tanto, pero es que ahí sigue siendo peligroso. El único momento donde no es peligroso es en ese minutito a las 20:29, o sea, 8:29 de la tarde, a 20:30, 8:30 de la tarde, en ese minutito sí que nos podemos quitar las gafas de sol. En el resto de momentos, cuando se va comiendo la luna el sol a mordiscos, no. Vale. No sé si lo he dejado claro, espero que sí.
4: Perfectamente, sí, porque además claro, es muy interesante el hecho ese de que esté cubierto entero y la explicación perfecta que has dicho de que de normal, pues lógicamente no miramos al sol.
5: Claro.
4: Yo pongo un ejemplo, uno que es Wino y Cotilla, el otro día, según iba en el coche, dije, pues mira, más o menos es esta hora, el eclipse se verá así. Se me ocurrió mirar al sol y dije, jolín, ya, como decimos, por estos lares, ya ofende, ya molesta el sol a esta hora, claro.
5: Claro.
4: Si lo hacemos el día del eclipse, pues va a pasar exactamente lo mismo, o sea que justo. Menos ese ratito,
5: es que
4: ¿no?
5: Es que eso que decías. Que como está tapando la luna ya, parece que nos molestará menos, y ahí está el peligro.
4: Ahí
5: que
4: está.
5: Tú tienes la sensación de que molesta menos el sol, pero sí que te está llegando mucha radiación ultravioleta que puede dañar córnea y retina. Pero ya está, ese es el único riesgo. Mientras uno se ponga las gafas, está completamente Seguro, las gafas certificadas, por cierto.
4: Eso, hemos hablado de esas gafas, yo creo que ya todos lo sabemos, sabemos también cómo identificar las gafas. Aquí en Soria, tanto la Diputación Provincial de Soria, el propio gobierno en la subdelegación ha entregado gafas al igual que ha hecho también muchos ayuntamientos, son gafas oficiales, son gafas buenas, con esa certificación, ¿verdad? Es mirar el numerito de la certificación y así ya sabemos cuáles son, ¿no?
5: 123-12-2, me lo sé de decirlo.
4: Ojo, ya te digo. Es verdad, esa es la numeración y cómo saber. Aquí también, Patricia, bueno, pues especial mención a los niños, ¿no? Si van a verlo y demás, claro, igual nosotros los adultos tenemos esa responsabilidad, los niños pues están un poco también pendientes de ellos.
5: Sí, quería mandar un mensaje a todas esas familias que están un poco preocupadas por el tema de las gafas con los niños, que a lo mejor se las quitan. Yo he oído gente diciendo incluso, voy a bajar todas las persianas y se acabó. En mi casa no se va a ver el eclipse, porque tengo muchos niños. Madre. Entonces, recomiendo, si no quieren, pues eso, liarse a sacar a los niños a la calle con las gafas y que se las puedan quitar en algún momento que no deben, que no bajen todas las persianas, que bajen todas menos una. Y ahí coloquen una cartulina con un agujerito. Y se proyectará sobre el suelo, sobre la mesa, donde sea, la luz solar.
4: ¡Qué bueno!
5: Podrán los niños de casa ver el eclipse sobre ese suelo de la casa o sobre esa mesa. Porque atravesará esa cartulina negra, que se puede comprar en cualquier papelería, no es problema, los rayitos de sol, y justo cuando se produzca el eclipse, se irá viendo sobre el suelo, sobre la mesa donde se proyecte ese rayo de sol, cómo se va comiendo, o sea, lo podremos ver.
4: Qué
5: se
4: bueno.
5: Llama cámara estenopeica, eso es un fenómeno físico de proyección de la luz y se podrá ver en el suelo o en la mesa sin ningún riesgo para los niños cómo se va comiendo la lunita al sol y el momento en el que se produce, pues eso, un eclipse total.
4: Claro, y se ve ahí en el suelo sin peligro. Qué bueno, qué guay, qué truco, oye, qué trucazo.
5: Sí, para eso es un truco de toda la vida, de hecho, se ha hecho siempre.
4: Sí, pues muy bueno, fíjate, yo creo, vamos, no lo había oído, mira que sí, vamos hablando tiempo hablando del eclipse y tal, y no lo habíamos ni dicho ni comentado, ni siquiera lo había oído, o sea que ya agradecer para todas aquellas familias que seguramente que nos estén escuchando que se lo apunten, que es muy bueno. ¿Esa es alguna de las recomendaciones?
0: Bueno, pueden escuchar todos nuestros oyentes, ya lo saben, la entrevista completa en nuestro perfil de Spotify. Vamos ahora a conocer la información del tiempo.
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0: Información del tiempo, Daniel Angulo, ¿qué tal? Buenas tardes.
7: Hola, buenas tardes, amigos oyentes de Vive Radio y Vive Castilla y León. Hemos comenzado esta semana tan especial de agosto, porque este no es un agosto cualquiera, ¿verdad? Porque este miércoles, estamos a dos días, nos llega uno de los eventos astronómicos de este siglo, el eclipse total, que afortunadamente, en el que afortunadamente digo, Castilla y León, pues va a poder vivir la totalidad en prácticamente todas sus provincias, aunque no en todas se va a ver total, pero la mayor parte del territorio sí. Y todo apunta a que efectivamente vamos a tener un miércoles con cielos despejados, con estabilidad, mucho calor, eso sí va a hacer, pero insisto, condiciones muy propicias para ver en todas las zonas de totalidad y en toda la región el eclipse de sol. Pero antes vayamos con lo que ha ocurrido en las últimas horas. Hemos tenido un amanecer algo fresco, más fresco que en días anteriores. 15 grados de mínima han tenido en Burgos, 14,6 en Palencia, 13,4 la más baja se ha dado en León de las mínimas, 16,7 en Zamora, 14 en Salamanca, 13,4 también la más baja en Ávila, 16,4 ha sido la mínima de Segovia, 16,6 en Valladolid, decíamos 14,6 en Palencia y 15 en Soria. ¿Y qué tenemos por delante? Pues tenemos una jornada, como ya vemos, con cielos despejados, aunque esta tarde van a aparecer nubes por el norte de León, sobre todo en la montaña palentina, nubes de desarrollo, y ahí podría producirse algún chubasco. Y en el resto, pues nada, quizás alguna nube también de evolución por la zona de la norte de Soria, la Sierra de Urbión, pero nada más. Y en el resto, una jornada de cielos despejados, con temperaturas que hoy bajan un poco en el norte con respecto al fin de semana, pero bueno, que va a hacer calor, calor normal. En Soria se esperan 35 grados, igual que en Valladolid, y en el resto sobre 32 a 33 grados. Es decir, calor sí va a hacer, pero es el propio de la época. Mañana, jornada también de cielos despejados. Vamos a amanecer quizás con temperaturas un poquito más altas que hoy. Van a estar las mínimas entre 15 y 16 grados. En Segovia estarán rondando los 18. Y luego mañana las máximas, pues suben, van a subir. Y sobre todo se va a notar en Valladolid y Zamora, donde van a estar con 36 grados, igual que en Salamanca. Y en el resto sobre 34, 35 grados. En el resto de capitales de provincia. provincia. Mañana, pues una jornada, como decía, de cielos despejados, pero por la tarde en el nordeste, en la zona de la Bureba, toda la zona de Sierra de Urbión, Sierra de la Manda, van a aparecer algunas nubes de desarrollo. Y en el resto será una jornada de cielos despejados. Ni siquiera esas nubes que hoy van a aparecer en la montaña palentina van a estar presentes mañana. Y a lo dicho, el miércoles nos espera una jornada de estabilidad total. Por la tarde puede aparecer alguna nube estratiforme en el norte de León, norte de Palencia, pero en el resto estará totalmente despejado. De todas formas, el miércoles vamos a hablar en detalle en los próximos días. Que pasen buena tarde, adiós.
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0: Bueno, pues nos quedamos con esa previsión de cara al miércoles para el eclipse, de que no va a haber nubes y vamos a poder disfrutar del mismo. De todo ello hablaremos mañana y pasado, seguro, de más asuntos relacionados con el eclipse. Así que me despido hasta mañana, que volvemos a las 2:10 de la tarde. Como siempre, disfruten de la tarde y de lo que resta de día. Adiós.

0: Son las 3 de la tarde.
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2: ¿Qué tal? Saludos, tiempo ya para la información más cercana en la sintonía de Vive Radio Palencia en este lunes 10 de agosto en el que vamos a tener calor. Máximas de 34 grados para hoy en Palencia capital, 31 en Guardo, 27 en Barruelo de Santullán, 32 en Carrión de los Condes y 34 en Torquemada, todo con cielos despejados durante toda la jornada. La Policía Nacional ha detenido en Palencia a un varón por amenazar a varios viandantes con un cuchillo de grandes dimensiones este fin de semana. Numerosas llamadas al 091 alertaron de la presencia de un varón que portaba un arma blanca y amenazaba a los palentinos en plena vía pública. Ocurría a las 8 de la tarde del sábado. La colaboración ciudadana facilitó la localización del presunto autor durante su huida y la intervención del arma utilizada. Y una discusión entre padre e hijo ha acabado con ambos detenidos. Se agredieron y amenazaron mutuamente, llegando incluso el hijo menor de edad a esgrimir un cuchillo contra su padre. La policía local los ha detenido a los dos. Los hechos ocurrieron el miércoles pasado a las 4 de la tarde en un domicilio de la ciudad, cuando se produjo un conflicto familiar entre los dos que empezó con una fuerte discusión y que derivó en esas amenazas graves del hijo hacia el padre porque no le dejaba salir de casa. Consiguió sus pretensiones a través del arma blanca que dejó en el portal de la vivienda. Después, en la calle, se encontró con una patrulla de seguridad de la policía local. Les contó lo sucedido. Los agentes fueron a entrevistarse con los padres y ambos coincidieron en la versión del hijo. Finalmente, el hijo ha sido posteriormente detenido, ha sido presentado en la comisaría de la Policía Nacional y ha sido informada a la Fiscalía de Menores. El padre también ha sido detenido. Y hoy ha habido junta de seguridad extraordinaria en el ayuntamiento por el eclipse del miércoles. La reunión ha permitido avanzar en la coordinación entre las administraciones y servicios de seguridad y emergencias para el dispositivo especial, que por parte de la Policía Nacional contará con 60 agentes uniformados y de paisano, un subgrupo de la UIP de Madrid y un equipo de medios aéreos con drones y detección de equipos sin autorización para el vuelo ese día. El punto de observación en la capital será la zona habilitada detrás del Cerro del Cristo del Otero, entre este y el Cerro de San Juanillo. Escuchamos a Antonio Casas, el concejal de Seguridad Ciudadana, y a Eduardo Santiago, el subdelegado del Gobierno en Palencia.
3: La policía local sí que va a restringir el acceso al Monte el Viejo por el puente de las Arcas, lógicamente, sí que podrán acceder los residentes o familiares y trabajadores del camp, pero estará restringido ese tráfico precisamente por el riesgo de incendio que hay. Es decir, no podemos permitir que haya una gran cantidad de gente no controlada. Otro asunto que también es importante, que es el de la propia seguridad personal a la hora de visionar el eclipse. Hay que recordar a todo el mundo la importancia del uso de las gafas de protección.
4: Se han puesto a disposición de este dispositivo 60 efectivos, de los cuales, bueno, entre uniformados y de paisano, y también contaremos con un subgrupo de la UIP, de la Unidad de Intervención de la Policía, que viene de Madrid. A partir de ese punto hay que reseñar además que no solamente debemos de velar por la seguridad en ese punto de observación, en el punto previsto tras el Cerro del Otero, sino que ese día también, mientras todos los palentinos estemos mirando al cielo, al sol, con la protección debida, todos debemos tener también una garantía de seguridad en la propia ciudad, y eso también va a estar garantizado por parte de la Policía Nacional durante el tiempo de visionado en este punto o en otros puntos de la provincia si algún palentino se desplaza, que no lo recomendamos.
2: Recordemos que además la Diputación difundirá un podcast para hacer seguimiento en tiempo real de este fenómeno astronómico. Y las plataformas ciudadanas Metano No en mi tierra y Mantinos Vive rechazan la construcción de una segunda macroplanta de biogás en la comarca. La nueva instalación promovida por el grupo PITMA pretende gestionar más de 123.000 toneladas anuales de residuos orgánicos a escasa distancia del núcleo urbano. Y Arca 2026 arranca esta semana también con actividades en torno al embalse. Así terminamos, más información en esta sintonía. Buenas tardes.
1: Coordinación Operativa Integrado, constituido en Segovia por el incendio originado en la localidad de Navas de San Antonio, ha decidido esta mañana mantener las medidas de protección civil adoptadas. Así continuarán evacuados los residentes de Los Ángeles de San Rafael y Vegas de Matute a la espera de su evolución. Además, a causa del incendio, que mantiene su nivel 2 del índice de gravedad potencial, se mantiene el confinamiento de la población de Valdeprados y el cierre al tráfico en todo su recorrido de la carretera en el entorno de este municipio. Presidido por la delegada territorial de la Junta en Segovia, Raquel Alonso, el CECOPI ha evaluado la situación y ante la previsión meteorológica que anuncia de nuevo vientos de componente sur con rachas de hasta 38 kilómetros por hora, ha decidido actuar con prudencia.
5: Empezando por el de Revenga, han estado trabajando durante toda la tarde de ayer y esta noche más de 70 efectivos entre agentes medioambientales, técnicos, cuadrillas, autobombas, etc. Y así como medios aéreos. Este incendio surgió en la Nacional 603 a la altura del kilómetro 84, creo que era, y ascendió ladera hacia Revenga.
1: La Junta de Castilla y León ha declarado hoy la situación de alerta por riesgo meteorológico de incendios forestales para los días 11, 12 y 13 de agosto en toda la comunidad ante la previsión de un cambio desfavorable de las condiciones meteorológicas que incrementará el riesgo de inicio y propagación de los incendios forestales. En clave nacional, el vicepresidente primero y consejero de la Presidencia, Sanidad y Emergencias, Antonio Sanz, ha señalado que el incendio forestal declarado en el municipio de Niebla, en Huelva, roza ya las 20.000 hectáreas de perímetro recorrido y se encuentra en estos momentos fuera de capacidad de extinción, no por falta de recursos, sino por la extraordinaria complejidad y la peligrosidad del comportamiento del fuego.
6: Trabajamos con esa confianza, pero también siendo conscientes de que este incendio es tan difícil, tan complejo y tan duro y peligroso que lógicamente tenemos que estar preparados para cualquier situación.
1: El ministro de Política Territorial y Memoria Democrática, Ángel Víctor Torres, ha cifrado en 80.000 las personas migrantes que llegaron a Ceuta durante la entrada masiva del 30 de julio. Ha reconocido que lo ocurrido fue una emergencia tremenda y ha asegurado que van a seguir trabajando para lograr la normalidad en las calles de la ciudad. Torres ha anunciado en una comparecencia ofrecida desde Ceuta que mañana martes se desplazará a la ciudad el ministro de Exteriores, José Manuel Álvarez, que la ministra de Defensa, Margarita Robles, lo hará posteriormente y que otros representantes del gobierno también lo harán en los próximos días. El vicesecretario de Política Autonómica del PP, Elías Bendodo, ha asegurado que el PP asistirá a la Comisión Sectorial de Infancia y Adolescencia sobre los menores migrantes que se encuentran en Ceuta, a la que los vicepresidentes de Vox de los gobiernos con el PP no acudirán. Es bueno escuchar, aunque estemos totalmente en contra de las propuestas del gobierno, ha dicho. Escuchamos a Elías Bendodo y a Óscar López, ministro de Transformación Digital.
7: La situación en Ceuta se ha agravado, pero la actitud de Pedro Sánchez no ha cambiado. Y dice el Partido Socialista que ya han solucionado la crisis. Los menores que están en Ceuta, lo que tiene que hacer el gobierno es negociar y hablar con Marruecos, porque esos menores con quien tienen que estar es con sus familias.
8: Esta polémica, que no es la primera vez que tenemos, pero ya hay una ley que resuelve y que por lo tanto tiene que haber un reparto solidario con criterios objetivos. Y eso es lo que tiene que hacer el Partido Popular. A partir de ahí, el PP tiene sus problemas con Vox, no quiero entrar, pero tendrá que resolverlos, porque hay que cumplir con la ley y hay que cumplir con la solidaridad.
1: La crisis migratoria ha provocado hasta ahora pérdidas económicas en Ceuta estimadas en 18 millones de euros, una cifra que podría elevarse hasta los 28 al cierre de agosto. Y el Senado, donde el Partido Popular tiene mayoría absoluta, ha convocado oficialmente las tres comisiones en las que deberán comparecer los ministros de Interior, Fernando Grande-Marlaska, Defensa, Margarita Robles, y Asuntos Exteriores, José Manuel Álvarez, para dar explicaciones sobre la crisis en Ceuta. En clave internacional, las primeras ministras de Italia y de Dinamarca han criticado la inmigración descontrolada hacia Europa, la que han responsabilizado del incremento de los delitos y la violencia sexual y han defendido aumentar el número de deportaciones. Y las autoridades rusas han denunciado la muerte de 13 personas, además de decenas de heridos, como consecuencia de un ataque de las fuerzas ucranianas. 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

0: máximo.
1: Pero suicidamos toda la vida buscándola. Y si quieres saber dónde está, observa tu recorrido, mi hermano, ya
2: sabes. 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

La mejor música en inglés junto a Jonas Blue con este By Your Side, pero también la mejor música en nuestra lengua. Morat, ¿a dónde vamos? 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

El vídeo de la semana estos días es para Madonna Ciccone, la tengo enamoradísima, gran reina del pop de todos los tiempos, seguidamente quién sabe por su sucesora, Sabrina Carpenter, Bring Your Love. Esta semana reinan en lo más alto de nuestra selección musical, puesto que esta semana son nuestro vídeo de la semana. Disfrútalo.

más amiguetes que se sumen esta semana a la cinta de Viverradio, como por ejemplo Agustín, desde León, nos dice que está dispuesto para escuchar buena música y disfrutar de la naturaleza. Y Dios quiera que nos dure por muchísimos años. León, maravilloso sitio para veranear estos días con la sintonía de Viverradio. Llega por aquí Manuel Carrasco. Hay que vivir el momento.

A Sabrina Carpenter la conocemos por uno de sus mayores éxitos, Espresso. Pero sin duda Madonna Chiconel la conocemos porque ha sido banda sonora de nuestra vida. Las metemos en una coctelera, agitamos bien, con cuidadito, y nos sale este Bring Your Love. Esta semana, esta canción es nuestro Vive de la Semana. Disfruta.

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0: baila tu cuerpo, alegría, Macarena, que tu cuerpo es para dar la alegría y cosas buenas. 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